0: 8:02.
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7: 8 de la noche y 6 minutos.
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0: 8 de la noche y 28 minutos.
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0: 8:32.
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0: Ocho de la noche y 36 minutos.
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0: 8:53.
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0: 9 de la noche y un minuto. 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
0: 9 de la noche y 4 minutos.
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0: 9:17.
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0: 9:25.
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0: 9:30.
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8: Nueve de la noche y 36 minutos.

0: 9:53.
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0: 10:01 p.m.
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9: 50.
0: Diez de la noche y 4 minutos.
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0: 10 de la noche y 24 minutos.
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0: 10 de la noche y 28 minutos.
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0: 10 de la noche y 33 minutos.
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0: 10:53.
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0: 11 de la noche y un minuto.
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8: 11 de la noche y 5 minutos.
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0: 11:27.
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0: 11:31.
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1: 11 de la noche y 35 minutos.
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0: 11:51 PM.
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0: 12 de la medianoche y 6 minutos. 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

0: 12 de la medianoche y 31 minutos. 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
0: 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De la medianoche y

0: 12 de la medianoche y 38 minutos.
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0: 12 de la medianoche y 55 minutos.
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0: 1:04 a.m.
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0: 1 de la mañana y 21 minutos.
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0: 1:37.
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0: una de la mañana y 44 minutos.
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0: 2:04 a.m.
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0: 2:24.
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Certifícate con el aval y reconocimiento Fe y Alegría. 2 de la mañana y 36 minutos.

0: 3:01 a.m.
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0: 3:23.
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0: 3:43.
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0: 4 de la mañana, en punto. 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

4:32. 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

0: 5:01 a.m.
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3: Cinco de la mañana y 4 minutos.

0: 5:31.
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0: 5 de la mañana y 34 minutos. 5 de la mañana y 34 minutos.

0: 6:04. 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
2: La primera lectura de este domingo tomado del libro de los Reyes es muy oportuna para nosotros los venezolanos. En aquellos tiempos, Dios se le apareció a Salomón en los sueños y le preguntó, ¿qué deseas para que te lo conceda? Y Salomón le dijo, yo quiero un corazón sabio para poder juzgar a tu pueblo y para poder discernir entre el bien y el mal. Y entonces Dios le dijo, me alegro mucho que no me has pedido ni riquezas, ni vida larga, ni la vida de tus enemigos. Entonces, te voy a dar, siervo mío, un corazón sabio e inteligente. Y nosotros los venezolanos, ¿qué le podemos pedir a Dios? Pues yo le pediría también la capacidad de discernir entre el bien y el mal y poder reconstruir este país, que tengamos una democracia participativa, justa, inclusiva, que tengamos unos niños, niñas, adolescentes protegidos de manera integral, que aquí se respeten los derechos humanos, que los gobernantes sean honestos y sepan hacer las cosas, y que nosotros, los ciudadanos, tengamos un corazón amplio y solidario para organizarnos y poder tener un país humano como lo estamos necesitando. ¿Y tú qué te dirías?
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3: Seis de la mañana y 8 minutos.

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1: Buenos días a todos los hermanos que de momento los escuchan por esta emisora Fe y Alegría 620 AM. Estamos aquí reunidos para dar un homenaje muy bonito que nos ha regalado Dios este fin de semana. Y hoy 26 de julio, Día del Señor, es un domingo hermosísimo, domingo de esperanza, también de llevar la buena noticia a todos los hombres y las mujeres. Ayer tuvimos la ordenación episcopal del padre José Magdaleno Álvarez Briceño, y hoy tenemos la Santa Misa, su primera misa episcopal en la sede catedral nuestra Ciudad del Carmen. Estamos muy contentos por este segundo obispo de la diócesis, y bueno, también pedir a Dios que siga bendiciendo esta tierra del Alto Apure. Un saludo a nuestro hermano Juan Carlos Rosales, Luis Carrillo y también al joven Alexi, el que tiene gusto de comunicarle un programa todos los domingos a las 6 de la mañana, el programa católico La Campana, campana que anuncia la palabra, campana que anuncia la vida, campana que anuncia la fe y campana que anuncia también noticia de la buena noticia del Señor. Aquí estamos, querido hermano, de servidor Padre Fran Chacón, de la diócesis de Guadalito. Aquí estamos. Queremos que usted y yo lo pongamos en sintonía de amor y de esperanza, porque la campana da su tilín tilín para anunciar que Dios está allí presente en nuestros corazones. Bueno, un saludo a todos los hermanos que este momento nos escucha allí en las comunidades, en los sectores, allí también en la trinchera, el sector Guamito también, Dios le bendiga, la comunidad de Totumito, allí en la comunidad Matapiña, la Victoria, Matafaría, un saludo a también a nuestro hermano La Orqueta, y aquí en Guadualito, la ciudad, que de momento nos escucha allí los fieles de la iglesia de la ciudad de Guadualito, nuestro hermano Micaela, que está siempre atenta, despierta tempranito, Dios le bendiga. También al doctor Arellano, allí los hermanos de la Centro de Detención de Policía Estatal, también un saludo. A la hermanita Petra, que también escucha tempranito, colando el cafecito. Y bueno, ayer estuvimos participando de esa Santa Misa hermosa, donde fue un representante de la parroquia de Ciudad Pilar. Y mire, saludo al hermano obispo ya José Magdaleno. Bueno, vamos a darle un poquito la palabra de Dios hoy, domingo 26, el día de San Joaquín y Santa Ana. Como cae domingo, la iglesia no omite la fiesta, pero si celebramos el día de la Jornada Mundial de los Abuelos, de los Ancianos de nuestra comunidad. El Papa Francisco hace 4 años decretó esta fiesta, una jornada especial para nuestros abuelitos, que son tesoros de ayer, hoy y siempre, en honor a la fiesta de San Joaquín y Santa Ana, quienes son los padres de María. Vamos a escuchar la lectura tomada del Evangelio de hoy, según San Mateo, capítulo 13, 44 al 52. Escuchamos esta lectura tomada de este Santo Evangelio. Eso está con ustedes y con tu espíritu. Proclamación del Santo Evangelio según San Mateo. Gloria a ti, Señor. En aquel tiempo Jesús dijo a sus discípulos: el reino de los cielos se parece a un tesoro escondido en el campo. El que lo encuentra lo vuelve a esconder, y lleno de alegría va y vende cuanto tiene y compra aquel campo. El reino de los cielos se parece también a un comerciante en perlas finas, que a encontrar una perla muy valiosa va y vende cuanto tiene y la compra. También se parece el reino de los cielos a la red que los pescadores echan en el mar y recoge toda clase de peces. Cuando se llena la red, los pescadores la sacan a la playa y se sienta a escoger los pescados, pone lo bueno en canasto y tira los malos. Lo mismo sucederá al final de los tiempos. Vendrán los ángeles, separarán a los malos de los buenos y los arrojarán al horno encendido, y allí será el llanto y la desesperación. ¿Han entendido todo esto? Ellos le contestaron, sí. Entonces él les dijo, por eso todo escriba instruido en las cosas del reino de los cielos es semejante al padre de la familia, que va sacando de su tesoro cosas nuevas y cosas antiguas. Palabra del Señor. Gloria a ti, Señor Jesús. Qué hermoso, querido hermano, escucha esta lectura que nos invita como a reflexionar. El reino de los cielos. ¿Qué significa eso para nosotros, el reino de los cielos? Es el lugar que el Señor tiene preparado para nosotros, que quiere compartirnos con nosotros, que quiere también distribuir la herencia, la vida, la fe, el amor que viene de lo alto para ustedes, querido hermano. Ese reino de vida, de esperanza, de amor, de justicia, quiere ser sembrado en los corazones de cada uno de nosotros. Esa porción de tierra que está en tu corazón, la buena tierra donde va a ser la semilla es el reino de Dios. Por eso, querido hermano, si Dios quiere hacer algo bueno por nosotros, Él pone la semilla en nuestro corazón y de ahí comienza a compartir los bienes, la vida, el amor, la bondad contigo. Qué bonito es todo, hermano, de ser apreciado de ese beneficio y decir, aquí estoy, Señor, voy a vender todo para comprar ese reino de Dios, para estar cerca de ti, Señor. Voy a escoger lo bueno que me ayude a crecer y lo malo lo saco para afuera. Qué bonito, hermano, compartir esa grandeza del Padre. Todos buscamos lo que realmente vale la pena. En verdad estamos como haciendo la tarea, el propósito de buscar lo que realmente vale para nuestra vida espiritual. Jesús nos dice hoy que el reino de Dios es el tesoro escondido, la perla preciosa, y además es un sentido de la existencia, por lo cual todo lo demás queda en segundo lugar. Apostar por ese reino de Dios, buscarlo, tratar, querido hermano, de hacer lo posible que ese reino de Dios llegue a mi vida, a mi familia, a mi corazón, a esos lugares donde yo puedo sembrar la esperanza. El reino de Dios no es lejos. El reino de Dios no está ni retirado, no, está cerca. Y yo tengo que ser merecedor de ese amor de Dios. Pues soy igual que el rey Salomón. Señor, dame sabiduría para entender esa presencia que tú quieres llenarnos nosotros constantemente. Entonces, querido hermano, hoy la palabra de Dios nos invita a eso, conocer la misericordia de Dios y su palabra, como Dios quiere también ayudar a nosotros a formarnos parte de su amor y dejarnos guiar por su mensaje. Vamos a escuchar otra canción, ¿verdad? Otra canción para irnos a comerciales, pero también vamos a hablar hoy un poquito de el obispo o el segundo obispo de la diócesis, José Magdaleno. Vamos a hablar un poquito de su vida, de su historia, de lo que ha hecho como sacerdote allá en el estado Trujillo, y que la gracia de Dios fue elegido de tantos sacerdotes de Venezuela, fue elegido para ser obispo, pero también de nuestra diócesis. Nos vamos a escuchar una música por ahí, y con el canto Te Seguiré, ¿verdad? Con la banda de Católica Avenida.

0: 6:31.
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4: 6 de la mañana y 34 minutos.
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Son las 6:34 de la mañana, hoy domingo 26 de julio. Una fecha hermosísima que nos regala la iglesia, que es el día de los abuelos, el día también de estos tesoros de ayer, hoy y siempre. Gracias a la jornada de Mundial de los Abuelos, nosotros mantenemos y valoramos a estos abuelos que son parte de esa bendición de Dios, y que Dios siempre les conceda a ellos la paz, la esperanza, sobre todo la alegría de que ellos no están solos, como parte de una herencia de amor y sobre todo de una generación. Estos abuelos todavía dan luz, esperanza, salud y vida a aquellos que lo buscan de corazón. Por eso, orar por los abuelos o las abuelas, para nosotros una riqueza, una bendición de tener todavía un abuelito allí en casa, compartiendo con ellos escuchando, tratando también de mantenerse allí presente, animado, vigilante, y también rescatar las tradiciones de los alimentos, de la comida. Y tener un abuelito en casa es una bendición de Dios. Por eso hoy la Jornada Mundial de los Abuelos nos da un poco de vivir esa esperanza. La campana anuncia la fe. Y bueno, vamos a hablar un poquito del abuelito de hoy. Vamos a colocar este audio del Papa Francisco sobre los abuelos.

No podemos hablar de la familia sin hablar de la importancia que tienen los ancianos entre nosotros. Nunca fuimos tan numerosos en la historia de la humanidad, pero no sabemos bien cómo vivir esta nueva etapa de la vida. Para la vejez hay muchos planes de asistencia, pero pocos proyectos de existencia. Las personas mayores tenemos a menudo una sensibilidad especial para el cuidado,

0: para la reflexión y el afecto. Somos o podemos llegar a ser maestros de la ternura. ¿Y cuánto? Necesitamos, en este mundo acostumbrado a la guerra, una verdadera revolución de la ternura. Y en esto tenemos una gran responsabilidad hacia las nuevas generaciones. Recordemos, los abuelos y los mayores son el pan que alimenta nuestras vidas, son la sabiduría escondida de un pueblo. Por esto es preciso celebrarlos y he establecido una jornada dedicada a ellos. Recemos por los ancianos, que se conviertan en maestros de ternura, para que su experiencia y su sabiduría ayude a los más jóvenes a mirar hacia el futuro con esperanza y responsabilidad.
1: Bueno, tan bonito ese pequeño anuncio del Papa Francisco, nuestro Papa, que lo tenga en la Santa Gloria del Señor, sobre la importancia de valorar los abuelos y también hacer presente que los abuelos en su existencia, en su etapa de vida, es un recurso valioso y sobre todo de ternura. Y como dice el Papa Francisco, tenemos que tratar de expandir ese amor misericordioso, ese amor cristiano a todos nuestros hermanos, en especial los abuelos, que son parte de una herencia de una generación, y ellos ven cómo su familia crece y también sus hijos, sus nietos, bisnietos. Y eso tenemos que valorarlo. Los abuelos no están solos, están en familia. Quizá ellos por su edad avanzada no tienen ese desplazamiento o también este rendimiento que tiene un joven, un adulto, pero de allí aprendemos sus abuelos, su capacidad, su enseñanza, su palabra de sabiduría, me enseña a mí y me educa porque yo voy también hacia adelante. Y esos abuelos también allí ve al joven de hoy con adrenalina, con esa disposición, con fuerza, también ellos se motiva que a seguir viviendo. Qué bonito, querido hermano, compartir esta enseñanza. Por eso la iglesia celebra San Joaquín y Santa Ana, que son los abuelos de María, y la tradición de la iglesia reconoce a San Joaquín y Santa Ana como los padres de la Virgen María, elegido por Dios para preparar el camino de la encarnación. Aunque los evangelios no recogen sus nombres, su memoria se conserva en antiguos escritos cristianos, por el proto-evangelio de Santiago, y ha sido acogida con veneración constante en la vida de la iglesia. Según esta tradición, era un matrimonio justo y piadoso, que durante años vivió el dolor de no tener hijos, y en medio de esta prueba no perdió la confianza en Dios, sino que perseveró en la oración. El Señor escuchó la súplica y le concedió la gracia de concebir a María, que será la madre del Salvador. La iglesia celebra su memoria el 26 de julio, reconociendo ello modelo de la fe, paciencia y vida familiar. Como abuelo de Jesús, una figura resalta la importancia de la transmisión de la fe entre generación, especialmente en el ámbito del hogar. En la escuela de Santa Joaquín y Santa Ana aprendemos que Dios cumple su promesa y quienes saben esperar con fe y amor. Qué bonito nosotros, hermano, ver esta fiesta hermosísima, y qué bonito también tener presente que María, por la bendición de Dios y sobre todo la vida, fue una bendición de Dios de llegar al mundo y también ser madre del Salvador. Vea que el de lo estéril de la Sin vida, Dios saca algo bueno. De la muerte, del pecado, Dios saca también algo bueno. Y ese algo bueno, Dios lo transforma, lo acompaña y lo guía. María, como la única hija de Zaguaquí Santa Ana, ella también es madre del único hijo y primogénito Jesús. Vamos a pedirle a Dios que siga bendiciendo esta belleza de los abuelos y que nosotros también escuchemos un poco más de esas canciones que Dios tiene preparado hoy. Vamos a escuchar la canción que para entrar un poco el tema, la campana anuncia la vida.

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1: Son las 6:46 de la mañana, hoy 26 de julio 2026, dos días del Señor, domingo. Recibamos con mucha fortaleza este mensaje de Dios, que la campana anuncia la vida, la fe, también la palabra, la noticia del mensaje del Señor. Hoy domingo del tiempo ordinario número 17, domingo día del Señor. Quiero compartir también con la alegría de una noticia hermosísima, que es campana para la vida, porque tener un sacerdote ya obispo, para nosotros una bendición de Dios. Entonces este hombre consagrado, que viene de allá del estado de Trujillo, nació en Carache un 2 de julio del año 1971, hijo también de una catequista, Mariana Antonieta Briceño, una catequista que estaba allí en Carache enseñando la fe, la doctrina, y también estaba este joven llamado José Magdaleno Álvarez Briceño. Y qué bonito, hermano, ver que el Señor llama de la familia más sencilla, esa invitación a la vocación de ser un ministro de la Eucaristía, un ministro también de la palabra. Estoy hablando del joven del Señor, del padre José Magdaleno, que ayer fue consagrado por bajo la mano consagratoria de Monseñor, Monseñor de Estado Trujillo. Allí fue el consagrado, también estaba allí el nuncio apostólico, Monseñor Alberto, y todo allí con esa alegría de compartir esta ordenación episcopal. Lo importante, querido hermano, que este hermano José Magdaleno fue un hombre preparado, un hombre también que estuvo allí dentro de la parte del seminario, los estudios en Trujillo y también Caracas, terminando su estudio de filosofía y teología. Y luego, como sacerdote, llega a su tierra nuevamente, al estado Trujillo, donde forma parte también del clero diocesano. Y bueno, allí el servicio de ser párroco, administración, los bienes de la tierra, llega allí en Inostú, en el santuario donde está la imagen de San José Gregorio Hernández, donde él pone más su sello, su pastoral vivo, entregado en esta devoción hermosísima de San José Gregorio Hernández. Y bueno, con todas esas actividades y también pastoral y la enseñanza de la sana doctrina, tanto la iglesia como la voz de Dios y también la autoridad eclesiástica, lo llama él para ser obispo de Venezuela, obispo consagrado, en especial la tierra del Alto Apure. Monseñor José Magdaleno es una persona sencilla, de buen corazón, y además abierta a escuchar, a comprender y trabajar por el pueblo de Dios. Aquí está entre nosotros. Ayer tuvimos la ordenación episcopal, 25 de julio, el día de Santiago Apóstol, y hoy 26, a las 10 de la mañana, a las 10, va a ser su primera misa como obispo de la diócesis de Guatualito. Están invitados todos. Aquí en la ciudad hay una sola misa en la mañana. La catedral y la Virgen del Pilar se une para celebrar esta fiesta episcopal y escuchar la misa de nuestro hermano José Magdaleno. Entonces está invitado todos los feligreses, los corrales de la catedral, de los sectores allá de la ciudad a celebrar con nosotros la misa a las 10 de la mañana en la iglesia del Pilar. Están invitados en la iglesia catedral, disculpe. Va a ser la misa a las 10 de la mañana en la casa, en la iglesia catedral. Y hoy también domingo a las 3 de la tarde, a las 5, tenemos una actividad con los abuelos en la iglesia del Pilar, pero tenemos la misa a las 6, para que ustedes también asistan con cariño y compartan con nosotros el día de los abuelos o en la iglesia del Pilar. Pero a las 10 de la mañana vamos a estar todos en la catedral acompañando a este hermano pastor, Monseñor José Mandaleno. Y bueno, querido hermano, y poco a poco celebrando con él la palabra de Dios, y ayudando, acompañando, evangelizando, y que esto sea para nosotros un sentido de vivir la vida. Vamos a escuchar otra canción católica para alegrar un poquito más la vida y la fe, y que Dios siga bendiciendo esta tierra del Alto Apure, y más que tenemos un representante, un papá y sobre todo un hermano que lo vamos a escuchar, vamos a contar con él y vivir la fe. Vamos a escuchar el grupo de la comunicadora eucarística Vivir Hoy, Estación Cero.

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1: Bueno, son las 6:56 de la mañana, hoy 26 de julio. La campana anuncia la buena noticia. Bueno, como decía hace rato, hoy tenemos la misa a las 10 de la mañana, 10:20 en la catedral. Hay una sola misa en la catedral. La iglesia del Pilar, junto con la catedral, se une para acompañar al segundo obispo de la diócesis, José Magdaleno Álvarez Briceño. Están invitados todos. Y domingo 26, hoy a las 5, invito a los abuelos que se acerquen a compartir con nosotros una tarde de alegría, de sorpresa, terminando con la Santa Misa a las 6, ¿sí? Entonces de 3 a 5:30 estamos compartiendo con los abuelos, con cariño y con amor, el día de ellos, y luego terminamos la Santa Misa a las 6:00 en la iglesia del Pilar. Y también hoy estamos todos los 26 de cada mes haciendo un homenaje al santo José Gregorio Hernández. La iglesia Divino Niño La Floresta invita a todos los fieles los días 26 de cada mes ir a llevar su estampita, rosario, oraciones, para ser bendecida. Y ustedes también ese día tenemos presente a San José Gregorio Hernández como santo de Venezuela y guía espiritual de la tierra del Alto Apure. Bueno, llegó Monseñor, nos trajo un gran regalo bien bonito, que la imagen de José Gregorio Hernández, una imagen hermosísima, de buena altura de promedio, una altura de 1.40, y bueno, ahí estamos para que él también nos ayude poco a poco avanzar con esta construcción del santuario San José Gregorio Hernández. Estamos muy contentos, doctor, hermano. Estamos muy alegres porque un obispo muy devoto al santo de Venezuela y también la piedad. Entonces yo invito a todos con alegría a compartir esta fiesta del segundo obispo de la diócesis, y bueno, orar por él, orar bastante, y por los sacerdotes de la diócesis. Entonces lo invito, querido hermano, vamos a hacer una oración en honor a los abuelos. El abuelito que está allí cerca de la radio escuchando, cierra sus ojitos y ponga su mano sobre su pierna volteada hacia arriba, como pidiendo bendición a Dios o recibiendo la bendición de Dios. Dice así: te doy la gracia, Señor, por el consuelo de tu presencia, también la soledad. Eres mi esperanza, mi confianza, desde mi juventud, eres mi roca y mi fortaleza. Gracias por haberme dado una familia y por la bendición de una larga vida. Te agradezco los momentos de alegría y de la dificultad, por los sueños cumplidos y por los que aún tengo por delante. Te agradezco este tiempo de renovada fecundidad al que me llamas. Aumenta, Señor, mi fe, hazme un instrumento de tu paz. Enséñame a acoger a quien sufre más que yo, a no dejar de soñar y a narrar tus maravillas a la nueva generación. Aumenta, Señor, mi fe, a mí un instrumento de tu paz. Enséñame a acoger a quien sufre más que yo, a no dejar de soñar y narrar una tu maravilla de las nuevas generaciones. Protege a tu iglesia, a su ministro, para que la luz del Evangelio llegue hasta la confín en la tierra. Sosténme en la debilidad y concede vivir plenamente cada momento que me das, con la certeza que de esta está conmigo cada día hasta el fin del mundo. Amén. Que Dios siga bendiciendo esta tierra del Alto Apure, y con esta bendición de Dios vamos a vivir siempre con más y más esperanza. Bueno, que el Señor lo bendiga a ustedes, le conceda la salud y la vida, y bueno, orar bastante por Venezuela, pues ya se cumple un mes de esa tragedia de Venezuela. Y bueno, terminemos este mes de julio orando para que el Señor poco a poco nos dé la gracia y nos dé fortaleza. En nombre del Padre, del Hijo y del Espíritu Santo. Amén.
0: Siete de la mañana y dos minutos. 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
0: 7 de la mañana y 4 minutos.
4: Queridos hermanos y hermanas, hoy nos reunimos en este espacio sagrado para abrir nuestros corazones a la presencia de Dios. Que esta misa nos inspire a vivir con fe y esperanza y a ser luz en el camino de los demás.
8: Muy buenas, hermanas y hermanos. Aquí estamos en la Eucaristía semanal a través de nuestro circuito de Radio Fe y Alegría Nacional. Dios habita en la rutina diaria. Él camina entre sus cosas sencillas. Él bendice tus manos y tu trabajo. Esta Eucaristía santifica el tiempo presente, ese regalo que Dios nos da. Eleven sus ojos hacia el cielo. El Señor los mira con predilección. No estamos solos en este mundo. Él va con nosotros. Somos la familia de los hijos y las hijas suyas. Dios es nuestro Padre, siempre fiel. Bienvenidos a esta Eucaristía, a este momento de oración privilegiado que nos regala la Iglesia en este domingo 17 del tiempo ordinario.

0: Vamos a comenzar, queridos hermanos, esta Eucaristía diciendo en el nombre del Padre, y del Hijo, y del Espíritu Santo.
1: Amén.
0: El Señor que dirige nuestros corazones para que amemos a Dios esté con todos ustedes.
1: Y con su Espíritu.
0: Hermanos, miramos ahora nuestra semana con mucha verdad, desde el domingo pasado hasta hoy. ¿Qué hemos hecho? Sabiendo que Dios conoce nuestros secretos más íntimos, no podemos ocultar nada ante Él. Reconozcamos pues los fallos contra el prójimo, el pecado que nos aísla de todos. El perdón nos une de nuevo. Pidamos perdón por las omisiones diarias. Dios es un Padre que espera. Señor, ten piedad de nosotros y danos nuevamente tu misericordia. El Señor Jesús nos invita a la mesa de la palabra y de la Eucaristía. Nos llama ahora a la conversión. Reconozcamos pues que somos pecadores e invoquemos con esperanza la misericordia de Dios. Digamos, yo confieso ante Dios Todopoderoso y ante ustedes, hermanos, que he pecado mucho de pensamiento, palabra, obra y omisión.
1: Por mi culpa, por mi gran culpa.
0: Por eso ruego a Santa María, siempre Virgen,
1: a los ángeles, a los santos,
0: y a ustedes, hermanos,
1: que intercedan por mí ante Dios, nuestro Señor.
0: Dios, Padre bueno, tenga misericordia de nosotros, perdone nuestros pecados y nos lleve a la vida eterna.
1: Amén.

0: Que Dios, Padre bueno, tenga misericordia de nosotros, perdone nuestros pecados y nos lleve a la vida eterna.
1: Amén.
2: El Señor nos ha perdonado, ha actualizado su perdón y su misericordia hacia nosotros. Vamos ahora a glorificarlo, porque Él es grande y quiere estar cercano a su pueblo y a cada uno de nosotros. Cantemos juntos el Gloria.

0: Oremos. Dios de majestad y de ternura, que a Salomón no le concediste riqueza ni larga vida, sino un corazón sabio para gobernar y cuidar a su pueblo, te pedimos que mires a cada amigo y amiga que nos escucha hoy a través de la radio, mientras conmemoramos un mes de los trágicos sismos del 24 de junio. Acoge nuestras emociones, nuestro duelo y nuestro cansancio acumulado. Danos la sabiduría del Evangelio para descubrir que el verdadero tesoro en medio de las ruinas es la vida, la fraternidad y la esperanza. Conceda a nuestra nación y a cada oyente un descanso reconfortante en estas fiestas, libre de culpa, sabiendo que en ti encontramos la fuerza para seguir adelante. Por nuestro Señor Jesucristo, tu Hijo, que vive y reina contigo en la unidad del Espíritu Santo y es Dios, por los siglos de los siglos.
1: Amén.
0: La Escritura es una lámpara encendida. Ella brilla en la noche oscura. No tropezarán si escuchan con cuidado. Dios ilumina sus decisiones de hoy. Él les da claridad de juicio. Escuchen la voz de la experiencia. Los profetas nos gritan la verdad. El Señor nos ama con ternura. Presten atención a la luz divina. La palabra es guía de paz.
2: Lectura del primer libro de los Reyes. En aquellos días el Señor se apareció de noche en sueños a Salomón y le dijo: pídeme lo que deseas que te dé. Salomón respondió: Señor mi Dios, tú has hecho rey a tu siervo en lugar de David, mi padre, pero yo soy un muchacho joven y no sé por dónde empezar o terminar. Tu siervo está en medio de tu pueblo, el que tú te elegiste, un pueblo tan numeroso que no se puede contar ni calcular. Concede, pues, a tu siervo un corazón atento para juzgar a tu pueblo y discernir entre el bien y el mal. Pues cierto, ¿quién podrá hacer justicia a este pueblo tuyo tan inmenso? Agradó al Señor esta súplica de Salomón. Entonces le dijo Dios: por haberme pedido esto y no una vida larga o riquezas para ti, por no haberme pedido la vida de tus enemigos, sino inteligencia para atender a la justicia, yo obraré según tu palabra. Te concedo, pues, un corazón sabio e inteligente, como no ha habido antes de ti, ni surgirá otro igual después de ti. Palabra de Dios.
1: Te alabamos, Señor.
3: Al salmo respondemos todos: ¿cuánto amo tu ley, Señor?
1: ¿Cuánto amo tu ley, Señor?
3: Mi porción es el Señor. He resuelto guardar tus palabras, mas estimo yo la ley de tu boca, que miles de monedas de oro y de plata.
1: ¿Cuánto amo tu ley, Señor?
3: Que tu bondad me consuele, según la promesa hecha por tu siervo. Cuando me alcance tu compasión, viviré, y tu ley será mi delicia.
1: ¿Cuánto amo tu ley, Señor?
3: Yo amo tus mandatos, más que el oro purísimo. Por eso aprecio tus decretos y detesto el camino de la mentira.
1: ¿Cuánto amo tu ley, Señor?
3: Tus preceptos son admirables, por eso los guardo en mi alma. La explicación de tus palabras ilumina de inteligencia a los ignorantes.
1: ¿Cuánto amo tu ley, Señor?
4: Lectura de la carta del apóstol San Pablo a los Romanos. Hermanos, sabemos que a los que aman a Dios, todos les sirven para el bien, a los cuales ha llamado conforme a su designio. Porque a los que había conocido de antemano, lo predestinó a reproducir la imagen de su Hijo, para que él fuera el primogénito entre muchos hermanos. Y a los que predestinó, los llamó; a los que llamó, los justificó; a los que justificó, los glorificó. Palabra de Dios.
1: Te alabamos, Señor.

0: El Señor esté con ustedes.
1: Y con su espíritu.
0: Lectura del Santo Evangelio según San Mateo.
1: Gloria a ti, Señor.
0: En aquel tiempo, Jesús dijo a la multitud: el reino de los cielos se parece a un tesoro escondido en un campo. El que lo encuentra, lo vuelve a esconder, y lleno de alegría, va y vende cuanto tiene y compra aquel campo. El reino de los cielos se parece también a un comerciante en perlas finas, que al encontrar una perla muy valiosa, va y vende cuanto tiene y la compra. También se parece el reino de los cielos a la red que los pescadores echan en el mar y recoge toda clase de peces. Cuando se llena la red, los pescadores la sacan a la playa y se sientan a escoger los pescados. Ponen los buenos en canastos y tiran los malos. Lo mismo sucederá al final de los tiempos. Vendrán los ángeles, separarán a los malos de los buenos y los arrojarán al horno encendido. Allí será el llanto y la desesperación. ¿Han entendido todo esto? Ellos le contestaron: sí. Entonces él les dijo: por eso, todo escriba instruido en las cosas del reino de los cielos es semejante al padre de familia, que va sacando de su tesoro cosas nuevas y cosas antiguas. Palabra del Señor.
1: Gloria a ti, Señor Jesús.
0: Querido hermano, querida hermana, que me escuchas ahí en la intimidad de tu hogar, mientras preparas la comida, mientras vas al autobús, o quizás en la quietud de una cama de hospital, en el comedor de tu casa o en un refugio provisional. Hoy es domingo 26 de julio de 2026. Hoy recordamos que casi hace un mes, un poquito más de un mes, de aquel fatídico miércoles 24 de junio, cuando la tierra se conmovió bajo nuestros pies con dos terremotos destructivos. Ha sido un mes interminable, de emociones encontradas, de dolor por las pérdidas humanas, de incertidumbre por el futuro y de un desgaste físico y emocional gigantesco. Eso ha sido así. Hoy no quiero hablarte desde la lejanía de un altar, quiero hablarte del corazón, como el amigo que te acompaña a través de la radio. Hoy la palabra de Dios de este domingo 17 del tiempo ordinario viene a hacer una pausa con nosotros y a decirnos: detente, respira. Dios está aquí y quiere regalarte sabiduría. Sabiduría para poder vivir este segundo momento, una vez que hemos pasado esa emergencia y ahora comienzan a aflorar nuestros propios sentimientos. En el Evangelio de este domingo, Jesús nos presenta dos breves parábolas con un mensaje luminoso. El reino de los cielos se parece a un tesoro escondido en el campo o a un comerciante que busca perlas finas. Al encontrar una de gran valor, vende todo lo que tiene para comprarla. Y en la primera lectura, vemos al joven rey Salomón, a quien Dios le dice: pídeme lo que quieras. Y Salomón no pide riquezas, ni venganza contra sus enemigos, ni años de vida. Pide un corazón dócil y sabio para saber discernir. Hermano, hermana que me oyes, ¿cuál es el verdadero tesoro de Venezuela hoy? ¿Qué es lo que Venezuela le pediría hoy a Dios? En este primer mes del desastre, el peligro es fijar la mirada únicamente en los escombros, en las pérdidas materiales o en la amargura de lo que se destruyó. El tesoro más valioso que Dios nos ha dado no es el cemento ni los edificios. El tesoro eres tú, es tu familia, es tu vecino, es la dignidad intacta de un pueblo que se mantiene en pie a pesar de las grietas. Ese es nuestro tesoro, tú, tu familia, tu vecino, cada uno de nosotros. Tener la sabiduría de Salomón hoy significa aprender a escuchar nuestros propios sentimientos sin juzgarnos. Es normal sentir rabia, tristeza o cansancio extremo. San Pablo, en la segunda lectura, nos da un ancla indestructible. Dice: sabemos que Dios hace cooperar todas las cosas para el bien de los que lo aman. Escucha bien, todas las cosas las hace cooperar, las hace que vayan en esa dirección. No porque ellas sean buenas en sí, porque nos pasan cosas malas, sino porque Dios busca el cauce, la manera de que ellas redunden en bien nuestro, nos ayuden a amarlo más, a servir mejor. Dios no mandó el terremoto, por supuesto, pero sí está usando cada gesto de amor de este mes para extraer lo mejor de nosotros y revelarnos la perla preciosa de la solidaridad humana. Eso es lo que nos ha estado mostrando en este mes: la solidaridad, la generosidad. ¿Quieres verlo? Abre los ojos y mira lo que está pasando a tu alrededor, a nuestro alrededor. Estamos también, hay que decirlo, a las puertas del periodo vacacional y del receso escolar. Y sé muy bien que en medio de una crisis nacional como la que estamos viviendo, a muchos de ustedes, a muchos de nosotros, nos puede asaltar un sentimiento de culpa. Quizá te dices en voz baja: ¿cómo voy a descansar o a sonreír si mi país está en duelo? ¿Cómo voy a tomarme una pausa si hay tanto por hacer? Escúchame bien, hermano, hermana, que estás allí, al otro lado de este micrófono. El descanso no es una evasión egoísta, es un mandato de sabiduría y una necesidad sagrada. Mandato de sabiduría, necesidad sagrada. El mismo Jesús llamaba a sus discípulos a un lugar apartado a descansar cuando estaban agotados. Nadie puede reconstruir un país desde el agotamiento crónico o desde la salud mental quebrantada. Tomarte un tiempo para descansar, para contemplar un atardecer, para reír con tus hijos, para dormir unas horas más o simplemente para desconectarte del ruido de la tragedia, no es traicionar a Venezuela. Es cuidar la herramienta con la que vas a seguir sirviendo mañana. El descanso merecido y necesitado sanará tus nervios y repondrá tus fuerzas. No vivas este tiempo con culpabilidad. Recíbelo como un regalo de Dios para renovar tu esperanza. Quiero que te imagines por un momento un viejo cofre de madera enterrado en un terreno agrietado por el sismo. Por fuera, el suelo está seco, roto, lleno de polvo y escombros. Nadie daría un centavo por ese pedazo de tierra. Pero quien sabe lo que hay dentro, no se queda mirando la grieta de la superficie. Cavar con paciencia, abre el cofre y descubre, brillante, intacta y hermosa, una perla de valor incalculable. Así está tu vida. Y la de nuestra patria hoy, querido oyente. Por fuera hay grietas, polvo y dolor acumulado en este mes, pero dentro de tu alma, en el cofre de tu fe, está la perla intacta de la gracia de Dios. No te quedes mirando solo las grietas del suelo, mira la riqueza espiritual que llevas por dentro y que nada ni nadie te puede arrebatar. Te propongo una acción concreta, sencilla y profunda, para esta semana. Algo que tú, que me estás escuchando en la radio, puedes hacer sin importar tu condición. Esta semana vas a regalarte a ti mismo y a alguien de tu entorno una pausa de sabiduría. Elige un día de esta semana y regálate una hora entera, sin noticias de tragedias, sin revisar redes sociales y sin hablar de la crisis. Una hora. 60 minutos. Dedica esa hora a hacer algo que restaure tu paz. Camina despacio, escucha tu música preferida, tómate un café conversando sin prisa con un familiar, o simplemente descansa con los ojos cerrados, sabiendo que Dios cuida de ti. Y luego, invita a alguien que veas exhausto o abrumado por los recuerdos de este mes a que se tome también esa pausa sin culpa. Hazlo para ti y ofréceselo a alguien más. Regalémonos descanso para seguir sembrando vida. En resumen, el verdadero tesoro de Venezuela no es lo que se cayó, sino la vida que cuidamos juntos, que incluye el descanso, porque el descanso no es culpa, es la sabiduría que repone las fuerzas para seguir reconstruyéndonos, personalmente y como patria. Para los que aman a Dios, incluso de las grietas más profundas de la tierra, Él saca un bien mayor. Mantengamos la pregunta, ¿qué bien mayor está queriendo sacar Dios de esto? Pero con la confianza de que Él lo hará. Que la sabiduría de Dios habite en tu hogar, llene tu corazón de paz y te conceda el descanso que tu cuerpo y tu alma necesitan. Que el Señor nos bendiga en esta semana.
1: Amén.
0: Y hermanos, luego de escuchar esta homilía de lo que el Señor nos ha podido estar diciendo con su palabra, vamos a unirnos a la iglesia, a toda esa fe que hemos recibido, y vamos a hacerlo recitando el credo. Digamos,
1: creo en Dios, Padre Todopoderoso, creador del cielo y de la tierra.
0: Creo en Jesucristo, su único Hijo, nuestro Señor, que fue concebido por obra y gracia del Espíritu Santo.
1: Nació de Santa María la Virgen.
0: Padeció bajo el poder de Poncio Pilatos. Fue crucificado, muerto y sepultado. Descendió a los infiernos. Al tercer día resucitó de entre los muertos.
1: Subió a los cielos
0: y está sentado a la derecha de Dios Padre Todopoderoso. Desde allí ha de venir a juzgar a vivos y muertos.
1: Creo en el Espíritu Santo, la Santa Iglesia Católica,
0: la comunión de los santos, y el perdón de los pecados, la resurrección de la carne
1: y la vida eterna. Amén.
0: Queridos radioescuchas, hermanas y hermanos que nos sintonizan desde cada rincón de nuestra patria, elevemos nuestras oraciones a Dios Padre, la fuente de toda sabiduría y consuelo, con la confianza de saber que Él escucha el clamor de su pueblo, que hoy cumple poco más de un mes de prueba tras los sismos. Unamos nuestras voces y respondamos juntos: Dios de sabiduría, escucha a tu pueblo y dale tu paz.
1: Dios de sabiduría, escucha a tu pueblo y dale tu paz.
2: Oremos por la Iglesia, por el Papa, nuestros obispos, sacerdotes y comunidades religiosas, para que al igual que Salomón, pidan siempre un corazón sabio y compasivo que sepa guiar a nuestro pueblo en momentos de luto, ofreciendo la perla preciosa del Evangelio. Roguemos al Señor.
1: Dios de sabiduría, escucha a tu pueblo y dale tu paz.
2: Oremos por los gobernantes, líderes comunitarios y profesionales que planifican la reconstrucción de Venezuela, para que no busquen ganancias egoístas ni vanagloria, sino la sabiduría del bien común para garantizar viviendas dignas y seguras a los afectados. Roguemos al Señor.
1: Dios de sabiduría, escucha a tu pueblo y dale tu paz.
2: Oremos por ti, hermano y hermana, que nos escuchas en la radio, y por todas las familias que hoy conmemoran un mes del fallecimiento o de la pérdida de sus bienes por los terremotos el 24 de junio, para que el Espíritu Santo abra espacio a la sanación de los sentimientos, el consuelo en las lágrimas y la serenidad en el corazón. Roguemos al Señor.
1: Dios de sabiduría, escucha a tu pueblo y dale tu paz.
2: Oremos por todos los trabajadores, educadores y familias que inician su tiempo de receso vacacional, para que el Señor los libere de toda culpa, les conceda un descanso recuperador en sus hogares y fortalezca la salud física y mental de nuestro pueblo. Roguemos al Señor.
1: Dios de sabiduría, escucha a tu pueblo y dale tu paz.
2: Oremos por nuestra comunidad radial de fe y alegría y por todos los que colaboran silenciosamente en los refugios y centros de acopio, para que descubran que en el servicio humilde y constante al humano frágil se encuentra el tesoro más grande del reino de Dios. Roguemos al Señor.
1: Dios de sabiduría, escucha a tu pueblo y dale tu paz.
0: Escucha, Padre Santo, las oraciones que de viva voz y desde el silencio de sus hogares te presentan tus hijos, que nos escuchan.

0: Sigamos orando, hermanas y hermanos, para que esta acción de gracia, que es mía y que es de ustedes, sea agradable a Dios Padre Todopoderoso.
1: El Señor reciba de tus manos este sacrificio para la alabanza y gloria de su nombre, para nuestro bien y el de toda su santa iglesia.
0: Te presentamos, Señor, este pan y este vino, junto con la vida cotidiana de cada radioescucha que en este momento sintoniza nuestra fe. Ponemos en tu altar las lágrimas de este primer mes de duelo nacional, pero también el deseo sincero de pausa, paz y descanso que necesitamos para el cuerpo y el alma. Transforma estas ofrendas en el cuerpo y la sangre de tu Hijo, la perla preciosa por la que vale la pena entregarlo todo, para que alimentados por Él, encontremos la serenidad y la salud que nuestra patria tanto anhela. Por Jesucristo, nuestro Señor.
2: Amén.
0: El Señor esté con ustedes.
2: Y con su espíritu.
0: Levantemos el corazón.
2: Lo tenemos levantado hacia el Señor.
0: Demos gracias al Señor nuestro Dios.
2: Es justo y necesario.
0: En verdad es justo y necesario. Es nuestro deber y salvación darte gracias siempre y en todo lugar, Señor Padre Santo, Dios misericordioso. Porque hoy, al cumplirse un poco más de un mes de los devastadores terremotos que sacudieron a nuestra patria, Venezuela, tú no te mantienes distante de nuestro quebranto, ni te escondes de los sentimientos de dolor, cansancio y desolación que habitan en cada uno de nosotros. En medio de esta prueba, como a Salomón, nos concedes el don más preciado, un corazón sensato y sabio para distinguir lo que verdaderamente importa en la vida. Te damos gracias, Padre, porque en Cristo nos has revelado el tesoro escondido y la perla de gran valor, la certeza de que tu amor es inquebrantable y que, para los que te aman, todo coopera para el bien. Tú nos enseñas que reconstruir un país no es solo levantar paredes, sino cuidar con ternura el alma de nuestro pueblo, regalándole el descanso, la serenidad y la sabiduría que sanan las heridas profundas. Por eso, unidos a los ángeles y a los santos, y a todos los radioescuchas que hoy desde sus hogares, refugios y lugares del trabajo, elevan su voz, hacia ti cantamos el himno de tu gloria.

0: Oh Dios, que desde el principio del mundo haces cuanto nos conviene para que seamos santos como tú mismo eres santo. Mira a tu pueblo aquí reunido y derrama la fuerza de tu espíritu de manera que estos dones sean para nosotros cuerpo y sangre de tu amado Hijo Jesucristo, en quien nosotros somos hijos tuyos. Cuando nosotros estábamos perdidos y éramos incapaces de volver a ti, nos amaste hasta el extremo. Tu Hijo, que es el único justo, se entregó a sí mismo en nuestras manos para ser clavado en la cruz. Pero antes de que sus brazos extendidos entre el cielo y la tierra trazasen el signo indeleble de tu alianza, quiso celebrar la Pascua con sus discípulos. Mientras cenaba con ellos, tomó pan, dando gracias te bendijo, lo partió y se lo dio diciendo: tomen y coman todos de él, porque esto es mi cuerpo que será entregado por ustedes.
1: Señor mío y Dios mío.
0: Igualmente, después de haber cenado, sabiendo que él iba a reconciliar todas las cosas en sí mismo por su sangre derramada en la cruz, tomó el cáliz, lleno del fruto de la vid. De nuevo te dio gracias y lo pasó a sus amigos diciendo: tomen y beban todos de él, porque este es el cáliz de mi sangre, sangre de la alianza nueva y eterna, que será derramada por ustedes y por muchos para el perdón de los pecados. Hagan esto en conmemoración mía.
1: Señor mío y Dios mío.
0: Este es el sacramento de nuestra fe.
1: Anunciamos tu muerte y proclamamos su resurrección. Ven, Señor Jesús.
0: Así pues, al hacer el memorial de Jesucristo, nuestra Pascua y nuestra paz definitiva, y celebrar su muerte y resurrección, en la esperanza del día feliz de su retorno, te ofrecemos, Dios fiel y verdadero, la víctima que devuelve tu gracia a los seres humanos. Mira con amor, Padre de bondad, a quienes llamas a unirse a ti, y concédeles que participando del único sacrificio de Cristo, formen, por la fuerza del Espíritu Santo, un solo cuerpo, en el que no haya ninguna división. Guárdanos a todos en comunión de fe y amor, con nuestro Papa León, con todos nuestros obispos de Venezuela. Ayúdanos a preparar la venida de tu reino, hasta la hora en que nos presentemos ante ti, santos entre los santos del cielo, con Santa María la Virgen y los apóstoles, y con nuestros hermanos difuntos, que confiamos a tu misericordia. Entonces, en la creación nueva, liberada por fin de toda corrupción, te cantaremos la acción de gracias de Jesucristo, tu ungido, que vive eternamente. Y brindamos con nuestro Señor, por Cristo, con Él y en Él, a ti Dios Padre omnipotente, en la unidad del Espíritu Santo, todo honor y toda gloria por los siglos de los siglos.
1: Amén.
0: El amor de Dios ha sido derramado en nuestros corazones, en el bautismo, en la confirmación y cada vez que nos inspira cualquier obra buena. Confiados en ese Señor que una vez nos regaló esa oración del Padre Nuestro, vamos a recitarla todos, como comunidad, desde tu casa, desde allí, con esa confianza del Padre bueno que nos ama, que nos espera y que quiere que reconozcamos a los demás como nuestros hermanos. Atrevámonos pues a decir: Padre nuestro que estás en el cielo, santificado sea tu nombre, venga a nosotros tu reino, hágase tu voluntad en la tierra como en el cielo. Danos hoy nuestro pan de cada día, perdona nuestras ofensas como también nosotros perdonamos a los que nos ofenden. No nos dejes caer en la tentación y líbranos del mal. Líbranos, Señor, de todos los males. Hoy especialmente te pedimos que nos libres de la indiferencia, que nos libres del desaliento, del desánimo, Señor. Líbranos de todo eso en nuestra Venezuela y haznos constructores y constructoras de paz a nuestro alrededor, en nuestros hogares. Que seamos, que marquemos la diferencia, que seamos... Y tú que nos escuchas desde allí, desde tu casa, que puedas ser el que marque la diferencia, porque sabe, o que aprende, porque está dispuesto a resolver los conflictos, a sembrar la paz a su alrededor. No de los que no seamos de los que damos problemas, sino de los que aprendemos a resolverlos. Concédenos, Señor, esa paz hoy en nuestra Venezuela, a la que, ayudados por tu misericordia, vivamos siempre libres de pecado y protegidos de toda perturbación, mientras esperamos la gloriosa venida de nuestro Salvador Jesucristo.
1: Tú eres el reino, tuyo es el poder y la gloria por siempre, Señor.
0: Señor Jesucristo, que dijiste a tus apóstoles: la paz les dejo, mi paz les doy. No tengas en cuenta nuestros pecados, sino la fe de tu iglesia, la fe de tu pueblo. Y conforme a tu palabra, siempre de vida, concédele la paz y la unidad. Tú que vives y reinas por los siglos de los siglos.
1: Amén.
0: Que la paz del Señor esté siempre con usted.
1: Y con su espíritu.
0: Bienaventurados los que trabajan por la paz, ellos serán llamados hijos de Dios. Sean hoy esos hijos predilectos, siempre en palabras de ánimo y fe. Eviten las quejas y las críticas. Llenen su hogar de luz suave. La paz de Cristo es fortaleza. El Señor los guarda en su amor. Sientan la fraternidad a la distancia. Dense fraternalmente un signo de paz.

0: Hermanas, hermanos, que nos escuchas desde tu casa, aquí en mis manos tengo el Cordero de Dios, ese que Juan reconoció como el que quita el pecado del mundo y hoy día quiere quitar tu pecado, el que sea. Dichosos somos tú y yo de haber sido invitados a la cena del Señor.
1: Señor, no soy digno que entres a mi casa, pero una palabra tuya bastará para sanarme.
0: Que el cuerpo y la sangre de Cristo nos guarden para la vida verdadera.
1: Amén.
0: El Señor es nuestro único sustento. Sin Él no podemos vivir bien. Busquen su presencia en el silencio. Él responde a su llamada humilde. La comunión espiritual es un encuentro. Dios abraza su historia personal ahora. Sientan su fuerza en la debilidad. Él sana sus penas con amor. Jesús es el pan del cielo. Adórenlo en el sagrario del alma.
2: Mi amado Jesús, creo que tú estás presente en el Santísimo Sacramento. Te amo sobre todas las cosas y deseo recibirte en mi alma. Ya que no puedo en este momento recibirte sacramentalmente, ven, al menos espiritualmente, a mi corazón. Te abrazo como si tú estuvieras ya ahí y me uno a mí mismo completamente a ti. Nunca me permitas estar separado de ti. Amén.

0: Oremos y demos gracias a Dios. Señor Padre bueno, que en esta mesa nos has regalado el tesoro inestimable del pan de vida, haz que tu gracia actúe con potencia en la mente y el corazón de cada persona que nos escucha en su habitación, en su cocina o en su puesto de trabajo. Que esta comunión bendiga el descanso vacacional de nuestras familias, disipe cualquier sentimiento de culpa por buscar la pausa necesaria y mantenga viva la llama de la solidaridad con los damnificados. Que tu sabiduría sea la brújula con la que continuemos reconstruyendo nuestra Venezuela. Por Jesucristo, nuestro Señor.
1: Amén.
0: Hermana, hermano, que nos escuchas desde tu casa, si tienes cerca una imagen de la Virgen María, vamos a hacer una oración final encomendándonos en sus manos, ella que supo guiarse por la palabra del Señor. Vamos a rezar un Ave María para encomendarnos a María. Y si no tienes una imagen cerca, pues simplemente recuerda la advocación de la Virgen a la que seas devoto, devota, quien sea Coromoto, la Virgen del Carmen. Recuérdala y frente a ella en tu imaginación, recémosle pues el Ave María. Dios te salve María, llena eres de gracia, el Señor es contigo. Bendita tú eres entre todas las mujeres, y bendito es el fruto de tu vientre, Jesús. Santa María, Madre de Dios, ruega por nosotros pecadores, ahora y en la hora de nuestra muerte. Amén. Y ya para terminar nuestra Eucaristía, vamos a pedirle al Señor su bendición. Que el Señor esté con ustedes.
1: Y con su espíritu.
0: Hermano, hermana, mira por un instante hacia la ventana o escucha con atención los ruidos cotidianos de la calle o de tu casa. Ya estamos por terminar la Eucaristía. Todo eso es vida que late a tu alrededor. Ahora te pido que lleves tu mano derecha directamente al pecho, allí donde vibra tu corazón. Siente su ritmo constante. Siente esa fuerza de vida y de esperanza que el Señor ha sembrado en tu interior durante esta Eucaristía, recordándote que, a pesar de las grietas, tu historia sigue adelante, sabiéndote habitado por la vida. Y que la bendición del Dios tierno y bueno, que es Padre, Hijo y Espíritu Santo, permanezca siempre con ustedes, sus vecinos y sus hogares y sitios de trabajo. Pueden seguir sus rutinas en la paz del Señor.
1: Demos gracias al Señor.
0: Hemos estado desde Maracaibo, en nuestro amado estado Zulia. Nos despedimos con el corazón lleno de fe. Con ustedes estuvo el Padre José Francisco Aranguren Díaz, de la Compañía de Jesús. Grabamos esta Eucaristía para todo el circuito nacional de emisoras de Fe y Alegría, a nivel nacional, en Venezuela. Que el Señor bendiga y reconstruya sus hogares. Nos escuchamos el próximo domingo.

0: Hermanos y hermanas, al concluir nuestra misa, llevemos con nosotros la paz y el amor que hemos recibido. Que las enseñanzas de hoy nos impulsen a ser agentes de cambio en nuestro entorno, compartiendo la bondad y la compasión con quienes nos rodean. Vayamos en paz, llevando el mensaje de Cristo en nuestros corazones.
1: Ocho de la mañana y un minuto.
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1: 8 de la mañana y 4 minutos.
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0: Hola, hola, hola, hola. Muy, muy buenos días, Venezuela. Hoy, domingo 26 de julio de 2026. Último domingo del mes de julio. Dios mío, estamos a la mitad de año. Abrimos esta emisión con el corazón recogido, pero latiendo junto al de toda una nación que lucha de pie y que tiene la mirada puesta en Dios. Como siempre, con cariño, con respeto, con fe y esperanza, les saluda esta servidora Evelyn Villalobos desde la ciudad de Maracaibo, Estado Zulia. Y como cada domingo, agradecemos su compañía, prefiriendo nuestra frecuencia en nuestras más de 20 estaciones de radio en frecuencia modulada y, por supuesto, disponible vía streaming desde nuestra app o desde nuestra web, la www.radiofeyalegrianoticias.com. En medio de todo, feliz domingo, Junior. ¿Cómo estás? ¿Cómo pasaste tu semana?
1: Saludos, profe. Feliz domingo para usted también, para toda nuestra audiencia, para todos esos hermanos que nos escuchan domingo a domingo, a toda nuestra querida familia venezolana. Yo soy Junior Coropa y les saludo. También les mando un abrazo desde el Tigre, acá en el estado Anzoátegui. Este pasado viernes 24 de julio se cumplió exactamente un mes, mi profe, desde aquel doblete sísmico que fracturó nuestra tierra y nos cambió la vida para siempre. Hoy el dolor se hace en un número y en un rostro, porque los balances oficiales reportan más de 5.500 hermanos fallecidos y son 5.500 o más de 5.500 venezolanos que hoy faltan en nuestras mesas, pero estamos y seguimos confiando en Dios con la buena actitud, nada, para adelante, porque Dios siempre está con nosotros y nosotros debemos descubrir el verdadero tesoro en medio de la vida, así como es el tema central que hoy estaremos trabajando para todos ustedes.
0: Totalmente de acuerdo contigo, querido Junior. Mis queridos hermanos, mis queridas hermanas, hoy cada familia llora la ausencia, que mira el espacio vacío de un hogar o que vivía entre los escombros de La Guaira, Caracas y el resto del país. Hoy les abrazamos con el alma entera, de corazón, con mucha fe. Y en medio de esta inmensa prueba, nuestro programa de hoy nos invita, así como lo dijo Junior, a mirar hacia adentro con ese tema: descubrir el verdadero tesoro en medio de la vida, recordando y haciendo siempre el hincapié que no estamos solos.
1: Así es, mi profe, y es un gran tema para hoy, porque cuando lo perdemos todo, descubrimos que lo que realmente nos importa valorar, como lo es la vida, un tesoro que Dios nos da, un tesoro que nosotros debemos cuidar por sobre todas las cosas.
0: Mira, Junior, en medio de todo esto, a veces uno dice, ¿qué hacemos? ¿Qué hacemos? Dios mío, no encuentro paz, no encuentro nada. Entonces, yo creo que es un momento bien bonito para que usted nos acompañe en estas 2 horas de programa y juntos podamos descubrir el verdadero tesoro en medio de la vida.
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0: Y el evangelio de hoy, que está tomado de Mateo 13 en sus versículos 44 al 52, nos habla del reino de los cielos como un tesoro escondido en un campo, como una perla de gran valor. Quien la encuentra va y vende todo lo que tiene para comprarlo, porque esa perla es un tesoro.
1: Bueno, podemos decir que en estas últimas 4 semanas, nosotros los venezolanos hemos entendido esa parábola a la fuerza. ¿Por qué digo a la fuerza? Porque hemos visto cómo las cosas materiales, casas, los carros, los bienes, eso puede desaparecer en cuestión de segundos. Pero ¿cuál es el verdadero tesoro que el terremoto no pudo quitar? El amor, la fe y la solidaridad. Yo me voy a salir acá un poquito del tema. Bueno, tiene que ver también con el tema, porque es cuestión de actitud. He visto por allí en las redes sociales un video de un grupo de personas de La Guaira que han montado algunos videos en grupo cantando algunos temas donde dicen que, bueno, el que vi ayer decía que hemos perdido todo, pero menos la fe. Y eso es algo importante que nosotros debemos valorar y rescatar.
0: Junior, y es que no te sales del tema central, porque hemos visto cómo grupo de jóvenes, grupo de cristianos, están de verdad a través, y mira, y aquí yo lo digo con mucha alegría y con mucha convicción, que a través de la música están llevando ese granito de esperanza a esa gente, porque ese es el verdadero tesoro: el amor, la fe, la solidaridad. Y esos tesoros son invaluables. Y fíjate que son tan invaluables que el pasado 20 de julio celebramos el Día del Amigo y nos preguntamos, ¿cuántos amigos se convirtieron en hermanos en esta tragedia y albergaron en sus casas a la gente que estaba sin hogar, a esa que sobrevivió ante este punto tan fuerte como fueron los terremotos, y con ellos compartieron el pan? Esos amigos que hoy son un refugio, a ellos las gracias. Y las gracias también a todos aquellos que de una u otra manera ayudan con una palabra, con un gesto, con estar allí simplemente, a todo aquel que ha sufrido en esta tragedia tan difícil y tan fuerte que golpeó y sigue golpeando a toda Venezuela.
1: Bien, entonces, de igual manera, el 24 de julio se conmemoró el Día Internacional del Autocuidado. Familia, después de un trauma tan grande, cuidar nuestra salud mental, darnos permiso para llorar, buscar ayuda psicológica o espiritual y descansar no es egoísmo. Es supervivencia, porque para poder ayudar a reconstruir el país, primero debemos estar nosotros sanos, debemos cuidarnos nosotros mismos.
0: Sí, señor. Así que ánimo, Venezuela, que de la mano de Dios y unidos siempre nos volveremos a levantar.

0: Mis hermanos y mis hermanos, a esta hora nos encomendamos al dueño de la casa con esta oración. Señor Jesús, gracias por mostrarnos que tu reino es el tesoro más grande que podemos encontrar. Ayúdanos a descubrir tu presencia en nuestra vida diaria como esa perla preciosa de valor incalculable. Danos, Señor, la valentía y la alegría para soltar todo lo que nos aleja de ti. Amén.
1: Amén, amén y amén, querido Junior. Y encomendamos también al dueño de la casa, a nuestro equipo de comunicadores, que son un equipo demasiado hermoso y que está allí siempre presente, distribuidos desde el oriente hasta el occidente de Venezuela. El Tigre, Maturín, Cumaná, Caracas, Mérida, Guasdualito, El Nula y Maracaibo.
0: Y por supuesto saludamos. Los saludamos porque son los que hacen posible que este programa se escuche o llegue domingo a domingo a su casa. Irmis Ruiz, Jesús León, Evelyn Montilla, Oscar Parra, Romer Bastardo, Betty Ramírez, Otilio Velázquez. Nuestra subdirectora de Formación Pastoral y Evangelización, María Eugenia Escalante. Wirmelis Villalobos, nuestra subdirectora de Comunicaciones. Anthony Galindo, en la producción y programación nacional. Todos bajo la dirección de la profesora Vidalina Campos, directora nacional de Fe y Alegría Educomunicación.
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0: Y fíjese, profe Belín, el 24 de julio no solo marcó un mes del sismo, sino que también es una de las fechas más grandes de nuestra historia. El natalicio de nuestro libertador Simón Bolívar. Él nos enseñó que Venezuela es un pueblo forjado en la adversidad. Y hoy, ese mismo espíritu libertario y resiliente es el que nos va a levantar de las ruinas.
1: Totalmente, Junior. Así es, ayer 25 de julio honramos el Día Internacional de la Mujer Afrodescendiente. Mujeres valientes, llenas de sabiduría, cultura, fuerza, que son un pilar fundamental en las comunidades costeras que hoy tanto sufren y trabajan por su reconstrucción.
0: Y por nuestras raíces se suma el respeto urgente por nuestra tierra. El 22 de julio fue el Día Mundial contra la Minería a Cielo Abierto y hoy 26 de julio conmemoramos el Día Internacional de la Conservación del Ecosistema de Manglares. Y desde Fe y Alegría apostamos por el cuidado de la casa común.
1: Sabes, Junior, que hoy también, 26 de julio, hay una celebración que nos llena el corazón de ternura. ¿Por qué? Porque es el Día de los Abuelos. Ellos son sin duda otro de esos tesoros escondidos de los que nos habla el Evangelio.
0: Un abrazo grande para todos ellos, nuestros abuelos, que son la memoria viva, la paciencia y el consejo sabio. Muchos de ellos han sido los grandes pilares de contención emocional en su familia durante este último mes. Y a todos los abuelos y abuelas de Venezuela, feliz día. Ustedes son el abrazo que consuela a todo el país.
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0: Y precisamente este Día de los Abuelos se suma con la fiesta de los abuelos de Jesús. Vamos al santoral de la semana. El lunes 20 de julio, San Apolinar, obispo y mártir, y el profeta Elías. Seguimos con el martes 21, San Lorenzo de Brindis, doctor de la Iglesia.
1: Y el miércoles 22, Santa María Magdalena, la primera testigo de la resurrección de la esperanza. Y el jueves 23, Santa Brígida, patrona de Europa.
0: Y continuamos con el viernes 24, San Charbel Manclouf, ermitaño de profunda oración. El sábado 25, Santiago Apóstol, patrón de España y de nuestra ciudad capital venezolana, Caracas. Y finalmente hoy, domingo 26, San Joaquín y Santa Ana, los padres de la Virgen María y abuelitos del Niño Jesús.
1: Bueno, queridos amigos, queridas amigas, hermanos, hermanas, hemos llegado al final de nuestro primer segmento. Bueno, un poco más de 30 días de lágrimas, de dolor por esas hermanos nuestros que nos dejaron, pero que también fueron más de 20 días donde hemos descubierto que el tesoro más grande que tenemos es nuestra gente.
0: Aferrémonos, mis hermanos, a ese tesoro. Sigamos apoyándonos mutuamente, honrando a nuestros abuelos, cuidando a nuestros amigos y orando sin cesar. Porque el reino de Dios ya está entre nosotros en cada acto de amor sincero. Y bueno, no se aparten de nuestra sintonía porque ya regresamos con más de Bienvenido a tu casa.
2: 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Ocho de la mañana y 19 minutos. 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
1: Y estamos de vuelta con más de Bienvenido a tu casa. Saludos a todos los hermanos que nos acompañan este domingo y a todos aquellos que domingo a domingo están allí esperando las 8 de la mañana para ir escuchar y compartir con nosotros este programa. Bienvenidos a su espacio, La Buena Nueva del Papa. Y dentro de este programa, que es su casa, por supuesto, este 26 de julio es una fecha sumamente especial para la Iglesia y para nuestras familias, porque como cada semana nos conectamos con el latir del Vaticano para traerles las palabras, los gestos y los mensajes de nuestro querido Papa León XIV. Así que ya prepárense esa taza de café, ese té, esa leche, incluso hasta ese refresco, para que colocándose cómodos y compartiendo con la familia ese desayuno, vamos a escuchar las noticias que alimentan el alma y que nos trae el Papa León XIV para esta semana. Porque, bueno, ya Junior está listo para compartir con nosotros y ampliar estas buenas nuevas del Papa. Te escuchamos, Junior, bienvenido.
0: Gracias, profe Belín, gracias a nuestra audiencia, y así es, estamos ya en la buena nueva del Papa, acá en Bienvenido a tu casa, este 26 de julio del año 2026. Hoy nuestro compañero Oscar no nos acompaña, anda en asuntos de retiros espirituales y eso es bueno porque eso nos permite a nosotros alimentar el alma. Así que saludos, mi hermano Oscar, desde por allá donde te encuentras.
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0: Bien, hermanas y hermanos, comenzamos este recorrido contando dónde se encuentra el Santo Padre durante este mes. Ya saben, como es tradición en el verano europeo, el Papa León XIV se encuentra en la residencia de Castel Gandolfo, pero no crean que el Papa se desconecta por completo, porque aunque las audiencias generales del Vaticano están pausadas, esto lo llamamos pausa estival. Y bueno, está aprovechando estos días para momentos de intensa oración, de lectura y un despacho más liviano. Incluso se le vio esta semana realizando breves paseos por los jardines pontificios e interesándose por las labores del Observatorio Vaticano. Además, en las intenciones de oración de este mes, el pontífice ha vuelto a recordar algo fundamental, que es la dignidad inalienable de toda la vida humana. Y esto pues va enlazado con el tema central de Bienvenido a tu casa, que es descubrir el verdadero tesoro en medio de la vida. El Papa León XIV nos acompaña y nos insiste cada vez que puede en eso, en vivir el verdadero sentido de la vida, o más que vivirlo, descubrirlo. De eso se trata, ¿no? Y bueno, es todo lo que nosotros debemos seguir, las líneas de nuestro Papa, porque él es la guía que nos hace entender el o este sentido de la vida. Y bueno, especialmente en tiempos tan convulsos como lo que estamos viviendo, el Papa pide que volteemos la mirada hacia los más frágiles y también los más vulnerables, así como nuestros hermanos de La Guaira. No dejemos de apoyar, porque a pesar de que ya se cumplió un mes el pasado viernes, La Guaira nos sigue necesitando, mis hermanos, en oración, en apoyo, en que usted le brinde eso que necesita nuestro hermano pueblo de La Guaira.
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0: Hermanas y hermanos, seguimos con más de La Buena Nueva del Papa, acá en Bienvenido a tu Casa. Hoy es la Jornada Mundial de los Abuelos y de los Mayores. Llegamos a este plato fuerte de esta edición porque coincide exactamente con la celebración de San Joaquín y de Santa Ana, los abuelos de Jesús, y la Iglesia pues celebra esta sexta Jornada Mundial de los Abuelos y de las Personas Mayores. Y pues la Iglesia celebra esta Jornada Mundial de los Abuelos y las Personas Mayores. Este lema que nos regaló el Papa León XIV para este año es profundamente conmovedor. Yo no te olvidaré. Y me identifico con eso porque yo a mi abuelo no lo olvido. Ya tiene varios años de fallecido y mi abuelo sigue intacto en mis recuerdos, en mis pensamientos, como si fuese hoy. Y bueno, este lema, que fue tomado del libro del profeta Isaías, nos da un mensaje preparado para esta jornada, que ha tenido un fuerte eco durante estas dos últimas semanas, y el Papa denuncia con mucha claridad la cultura del olvido y del descarte. Por eso nos invita a pensar en tantos abuelos y adultos mayores que viven solos, aun cuando tienen residencia, pero viven solos, o que a veces son vistos solo como un número de camas o un diagnóstico. Y bueno, frente a esto, el Santo Padre nos hace una propuesta muy, pero muy concreta en esta semana, principalmente a los jóvenes y a la familia, que no duden en visitar a sus abuelos, pero sobre todo a aquellos adultos mayores de su comunidad o del vecindario que no reciben la visita de nadie. Pues llevémosle un abrazo, escuchemos nuestras historias y háganle sentir que Dios y la Iglesia no los olvidan. Yo me identifico, mira, de verdad con esto, porque a mí me encantaba escuchar las historias de mis abuelos y de los mayores, de mi padre. Entonces, esto hoy en día es una cultura que se ha perdido, porque aprender de los abuelos nos permite a nosotros tener una visión bien clara de la realidad de la vida. Parece mentira, mis hermanos, pero nos permite tener esa visión que a veces los jóvenes dejan por desapercibido, sin contar que es muy importante esa interacción de los antepasados de los abuelos, que nos permiten ver muchas cosas. Y se los digo con experiencia. He dicho esta palabra varias veces hoy durante el programa, pero en realidad se los digo con esta experiencia. Y bueno, a los adultos mayores, el Papa les envió una palabra muy directa. Dice: no tengan miedo a la fragilidad. Les recordó que la ancianidad no es el fin de la misión, sino una vocación activa, porque sus oraciones son la columna vertebral que sostiene a la Iglesia y también al mundo. Por eso el Papa León XIV hace énfasis en esto. A los abuelos, que no tengan miedo a la fragilidad. a veces los abuelos se vuelven frágiles, pero con ese espíritu y con deseo de hacer, de realizar, pero la voluntad del cuerpo a veces no les permite. Su espíritu está vivo porque siempre es así. El espíritu nunca envejece, el espíritu siempre está vivo, pero a veces el cuerpo, lo físico, no acompaña. Y bueno, en eso es que nosotros debemos valorar el esfuerzo de nuestros abuelos y seguir esa línea de los abuelos. Y bueno, las palabras del Papa no deben quedarse en el aire o en un papel. Hoy es un día perfecto para poner en práctica este mensaje. ¿Tienes a tu abuela o a tu abuelo cerca? Ve a abrazarlo. ¿Tienes a un vecino mayor que vive solo? Tócale la puerta. Pregúntale cómo está o compártele un plato de comida. La cercanía es el mejor remedio contra la soledad. Si no puedes visitarlo físicamente, haz esa llamada por teléfono. Haz que el lema "Yo no te olvidaré" cobre vida en tu hogar hoy mismo. Por eso vamos a escuchar un tema dedicado a los abuelos, porque se lo merecen. Este tema va para los abuelos.

0: Bien, mis hermanos, con esto llegamos al final de nuestro segmento, La Buena Nueva del Papa. Nos despedimos con la oración que el Santo Padre eleva por las familias y a los abuelos del mundo entero. Y que la Virgen María y San Joaquín, también Santa Ana, cuiden de cada hogar. Sigan en sintonía de Bienvenido a tu Casa, que aún queda para compartir este domingo en familia. Que tengan un bendecido día y nos escuchamos la próxima semana.
1: 8:32 a.m.
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Apreciados hermanos y hermanas, estamos de vuelta en Bienvenido a tu Casa. Agradecemos este segmento que privilegia el Evangelio para así descubrir el verdadero tesoro en medio de la vida. Esto es De Corazón a Corazón. En este día que honramos a los abuelos y personas mayores, la liturgia nos nutre con el discurso parabólico de Jesús, que nos sigue hablando de aquello por lo que vale la pena entregarnos incondicionalmente. Así que nuestra compañera Betty Ramírez nos acompaña. Le damos la palabra a ella desde este momento. Bienvenida, mi hermana Betty.

0: Gracias, hermano Junior. Feliz día a todos los abuelitos y las personas mayores que nos están escuchando. Esta semana el Evangelio de Mateo nos relata a Jesús hablando a las multitudes de cómo el reino de Dios se parece a un tesoro escondido, a una perla preciosa y a la red que recoge toda clase de peces. Vamos a preparar nuestras Biblias físicas o digitales. Busquemos el Evangelio de Mateo en su capítulo 13 y pongamos atención a los versículos del 44 al 52. Vamos a dar el pase a nuestra querida Andy, que se encuentra allá en Barinas. Ella hará la lectura del Evangelio y nos hará una reflexión.
1: Lectura del Santo Evangelio según San Mateo. En aquel tiempo Jesús dijo a la gente: el reino de los cielos se parece a un tesoro escondido en el campo. El que lo encuentra lo vuelve a esconder y, lleno de alegría, va a vender todo lo que tiene y compra el campo. El reino de los cielos se parece también a un comerciante en perlas finas, que al encontrar una de gran valor, se va a vender todo lo que tiene y la compra. El reino de los cielos se parece también a la red que echan en el mar y recoge toda clase de peces. Cuando está llena, la arrastran a la orilla, se sientan y reúnen los buenos en canastos y los malos lo tiran. Lo mismo sucederá al final del tiempo. Saldrán los ángeles, separarán los malos de los buenos y los echarán al horno encendido. Allí será el llanto y el rechinar de dientes. ¿Entendéis bien todo esto? Ellos le contestaron, sí. Él les dijo, ya veis, un escriba que entiende del reino de los cielos es como un padre de familia que va sacando del arca lo nuevo y lo antiguo. Palabra del Señor, gloria a ti, Señor Jesús. A través de imágenes sencillas y cotidianas de su época, como el campo sembrado, un poco de levadura, un tesoro escondido o una perla preciosa, el Señor nos enseña la realidad del reino de Dios. Jesús nos muestra que el reino no es un gran espectáculo ni algo completamente acabado. Es una dinámica viva, una semilla que crece y que nos exige búsqueda, decisión y compromiso. En las parábolas del reino y de la perla, Jesús nos sitúa ante un momento decisivo, el instante del descubrimiento. De pronto algo maravilloso irrumpe en la vida del ser humano y lo transforma todo para siempre. Pero el simple hallazgo no basta. La gracia exige una respuesta, requiere venderlo todo, desprenderse, renunciar, elegir. El reino de Dios no es un adorno o un complemento más para añadir a lo que ya poseemos. Es el centro absoluto que viene a reorganizar toda nuestra existencia. En la comparación de la red, nos muestra que ella no selecciona mientras está en el agua, recoge todo lo que encuentra. Así es la iglesia, la misericordia de Dios en el tiempo presente, un espacio abierto para todos, donde buenos y malos convivimos bajo una misma gracia y presencia divina. Dios nos da tiempo a todos para la conversión. Seguir a Cristo jamás es una renuncia amarga, al contrario, es una ganancia absoluta.

0: Cuando encontramos el amor de Dios, deja atrás lo demás. Nos duele porque hemos encontrado la alegría verdadera. Hoy en el silencio de tu hogar, de tu trabajo o mientras vas en camino, medita un momento. ¿Qué cosas te atan hoy? ¿Qué sutiles cadenas no dejan de ser completamente libre para adquirir la perla preciosa del reino? Hagamos nuestra esta oración en el corazón. Jesús, mi tesoro absoluto, ¿qué es aquello que todavía me da miedo vender o soltar para entregarme del todo a ti? ¿Es mi fe una experiencia que desborda de alegría en mi vida cotidiana? No tengas miedo de soltar para ganar a Cristo. Que el Señor te bendiga tu día y guíe cada uno de tus pasos.
1: Les animo a escuchar a Javier Bru con su producción musical Como Tesoro Escondido. Y luego el provincial de la Compañía de Jesús, el padre Alfredo Infante, nos dirigirá una oración por Venezuela.

0: Señor y Dios nuestro, confiados en que tu palabra es luz para nuestros pasos, hoy nos acercamos a ti con el corazón lleno de luto y de incertidumbre ante tanto daño, buscando tu abrazo en medio de esta tragedia humanitaria, resultado de este doble sismo que nos sorprende en el desamparo institucional como pueblo. Tu palabra hoy nos trae la experiencia del joven Salomón, quien lo único que te pide ante el gran desafío de dirigir a su pueblo es sabiduría para gobernar. Hoy nosotros, en medio del caos y de las réplicas, lo único que te suplicamos es fortaleza para resistir y avanzar con el alma en duelo ante tantos hermanos nuestros que perdieron la vida. Sabiduría para encontrar los caminos en medio del caos, la ruina y el luto. Solidaridad y esperanza para creer que juntos podemos resurgir de las cenizas y la muerte. Danos la lucidez necesaria para saber cómo ayudar, cómo consolar, cómo construir con paciencia. Ayúdanos a transformar el dolor en esperanza, teniendo presente lo que nos dice San Pablo. Todo contribuye al bien de los que aman a Dios. Aunque hoy nos cueste verlo entre los escombros y el miedo, queremos confiar en que tu amor sigue en pie. Ayúdanos a creer, en medio de nuestro sufrimiento, que el verdadero tesoro y la perla de gran valor es tu amor y el amor por nuestros hermanos, vínculo que la muerte jamás podrá arrebatarnos, porque aunque ya no estén físicamente con nosotros, intuimos por fe que viven en ti y caminan con nosotros, y sus nombres y rostros están inscritos para siempre en nuestro corazón y en el tuyo. Te pedimos por las víctimas, por los heridos y por las familias que hoy lloran la pérdida. Que nuestra comunidad sea esa red que nos dice el Evangelio, que sostiene a los más débiles en este momento difícil. Amén.
1: Cuando el tesoro y la perla son descubiertos, es decir, cuando hemos encontrado al Señor, es necesario no dejar estéril este descubrimiento, sino sacrificar por ello cualquier cosa.
2: Un saludo para ti, querida Betty. Dios siempre siga bendiciendo los dones y que particularmente sigamos en este proceso de reflexión, porque de verdad que es sumamente importante y que cuando sale del alma y cuando está bajo el auspicio del Espíritu Santo, todo sale como que más hermoso, porque hay una unción y esa unción hay que darla gratis a quienes nos escuchan. Por eso, al contemplar la alegría del campesino y del mercader de las parábolas que nos dice el Papa Francisco, es la alegría de cada uno de nosotros cuando descubrimos la cercanía y la presencia consoladora de Jesús en nuestra vida. Es una presencia que transforma el corazón y nos abre a la necesidad y a la acogida de los hermanos, especialmente de aquellos más débiles. Una reflexión de nuestro querido y recordado de feliz memoria, el Papa Francisco. Así despedimos este segmento con la compañía de la Madre del Cielo, que nos lleva de su mano hasta el Hijo. Hacemos una pausa y en breve volvemos con más de Bienvenido a tu Casa.
3: 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Ocho de la mañana y 47 minutos. 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
3: 8:48.
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9: Estamos de vuelta con más de Bienvenido a tu casa, con el segmento Huellas en Familia. Mis hermanas, mis hermanos, hoy desarrollaremos el tema central, que es descubrir el verdadero tesoro en medio de la vida. Qué interesante está este tema para compartirlo con ustedes hoy, porque a veces nosotros caminamos tal vez sin descubrir ese verdadero tesoro que nos muestra la vida. Y bueno, es a partir de la parábola de la perla de gran valor, aprovechando que en estos días se celebra el Día del Amigo y el Día del Autocuidado. Nos preguntamos entonces, ¿qué es lo que realmente nos sostiene cuando las cosas se ponen difíciles? Bueno, hoy nuestro compañero y hermano Jesús León conversará sobre las amistades sinceras y el cuidado de la salud mental en la familia y en los jóvenes. Así que, bienvenido mi hermano, adelante.
10: Muy buenos días, gracias Junior, gracias Evelyn por siempre estar acompañándonos y bueno, ciertamente saber pues que vivimos rodeado de gente maravillosa que nos acompaña, que nos guía, es un tesoro. Y hoy vamos a hablar un poquito de eso. Quien tiene gusto de saludarles, Jesús León. Este es tu programa Huellas en Familia. Perdón, este es tu segmento Huellas en Familia en tu programa de los domingos. Bienvenido a tu casa. Y ciertamente a veces desarrollamos la idea o asociamos la idea de que un tesoro está relacionado con bienes materiales. Pero el Evangelio nos invita a mirar hacia lo que nos da tranquilidad en el día a día. En el medio de las preocupaciones económicas o el estrés cotidiano, contar con alguien de confianza y cuidar la salud mental nos ayuda a llevar una mejor rutina. Cuidar el bienestar en la casa y con los muchachos pasa por cultivar relaciones sanas a través de tres prácticas concretas. Y la primera es tener un espacio para hablar con honestidad, poder contarle a un amigo o a alguien de la familia cómo nos sentimos sin necesidad de aparentar que todo está bien y sin miedo a que nos usen. La segunda, poner límites y mantener la tranquilidad, saber decir que no, evitar involucrarse en discusiones o comentarios innecesarios o lo que llaman por ahí chismes, y marcar distancia de entornos que solo generan malestar. La tercera, estar presente para los demás. Cuando un amigo o un familiar la está pasando mal, acompañar no exige dar grandes discursos, basta con escuchar con atención y dar una mano en lo que se pueda. Tener buenos amigos y cuidarnos entre todos nos ayuda a llevar las cargas del día a día de forma más sencilla. Y es así, vamos a escuchar entonces una cancioncita que nos da pistas de abandonarnos en las manos del Señor.

0: Y es que el solo hecho de que Jesús sea un milagro de amor es el signo más grande de la compañía que nos regala. Y bueno, vamos ahora a conversar acerca de cómo van viviendo los muchachos, cómo se vive todo este proceso. Hoy nos acompaña Lucía García de la zona central, Hogar Huella Fe y Alegría Simón Rodríguez, joven del movimiento. Bienvenida. Y queremos preguntarle a Lucía, bueno, Lucía, esta semana estamos hablando acerca de la amistad como un apoyo importante en el liceo, en la comunidad, hay de todo. ¿Cómo se da cuenta un joven de que la amistad hace bien y aporta para su tranquilidad?
1: Hola Jesús, gracias por la invitación. yo como joven me di cuenta de que una amistad me hace bien cuando ese amigo está presente, sin importar la situación por la que esté pasando, me ayuda a ver mis lados buenos y mis errores y a su vez me ayuda a convertir esos errores en virtudes que sirvan para ayudar a mi prójimo o a mi hermano o a mis demás amigos a encontrarse con Jesús. Ese amigo también para mí sería, aparte de darme tranquilidad, de darme paz, es que esté presente, esté atento, esté pendiente, se preocupe por ayudarme a crecer y a su vez ambos podamos ser honestos con nosotros mismos y darnos cuenta de que todos tenemos una luz que podemos utilizar para ayudar a las demás personas a encontrarse con Jesús. Así pues como en la casa de Betania, que estaban Marta, María y Lázaro, eran buenos amigos de Jesús, así también puedo decir que tengo buenos amigos porque están conmigo y me ayudan a darme cuenta de que muchas veces no todo lo que hay en mí es malo, sino también a utilizarlo para llevar a los demás a que también puedan ser buenas personas. Es darse cuenta también de que un amigo nos hace bien cuando está sin importar la situación y nos ayuda y está presente en nuestros momentos difíciles, en nuestros procesos espirituales y emocionales. Un amigo es aquel que sé que puedo contar con él, que puede arriesgar su vida por mí y yo puedo arriesgar mi vida por él. Y sin importar lo que suceda, estaremos presentes el uno para el otro.
0: Creo que de las cosas más importantes, eso que has dicho, estar presente y todo, pero me quedo con eso, con estar presente el uno para el otro. Y a ver, a veces cuesta hablar de los problemas por pena o por miedo a la burla. En tu grupo de huellas, ¿qué hacen cuando ven que uno de los muchachos está pasando por un mal momento y anda muy estresado? Cuéntame.
1: En mi lugar huellas, cuando vemos que un compañero o un hermano anda con una situación difícil o anda muy estresado o muy preocupado por algún problema en el colegio o en su casa, yo personalmente intento comunicarme con él de la manera más amigable posible, hablándole de temas que le gusten, como la música, los juegos, el fútbol, el básquet, dependiendo de la persona, ¿no? Intento que entre en confianza conmigo y bueno, si ya tenemos confianza se me hace más fácil para que cuando quiera contármelo lo haga porque quiere hacerlo y no porque le estoy pidiendo que lo haga. Yo siempre intento de que se sienta en confianza, se sienta en que puede contarlo sin que lo vayamos a juzgar, sino más bien para que sepa que puede contar con la ayuda que le podemos dar. Intento apoyarlo, intento decirle que no se desanime, que Dios va a estar con él y que cada vez que tenga un problema recuerde que Jesús no nos deja solos y que nos dio a personas que también nos pueden acompañar en nuestros procesos altos y bajos. Eso hago yo cuando un compañero está en una situación difícil, sea en su casa o en el colegio. Apoyarlo y darle confianza.
0: Esa es la actitud, ser positivo y tratar de sacar a las personas de esos momentos difíciles. Y bueno, vamos a dar gracias a ti, Lucía, por acompañarnos y a toda la gente que nos escucha, a todos los que han podido aportar para este segmento y gracias pues a todos los que aportan por una convivencia y un bienestar en nuestras comunidades. Nos seguimos escuchando en el próximo domingo aquí en Bienvenido a tu casa y en este tu espacio Huellas en Familia. Un saludo para todos, feliz fin de semana y a seguir dejando huellas de esperanza en el mundo. Un abrazo.
2: Gracias Jesús, gracias, de verdad que ¿quién realmente nos sostiene cuando las cosas se ponen difíciles? Y el Señor nos coloca allí siempre a esos amigos sinceros, esos amigos como tú, Jesús, por supuesto, que eres un amigo sincero, un amigo con mucho valor y con muchos dones. Por eso se agradece este trabajo que desinteresadamente, para que todos lo escuchen, desinteresadamente se hace, porque nosotros somos servidores comunicacionales. Bueno, la invitación entonces es para que esta semana estén atentos a sus relaciones, a nuestras relaciones, cómo lo hacemos con las personas que están a nuestro alrededor. Que saquemos tiempo para conversar con un amigo, escuchar a los chamos que en casa, están en casa ahorita que ya comenzaron las vacaciones, sin interrupciones y que busquemos mantener la tranquilidad en el hogar. Así que esta es la tarea de esta semana. Escuchar, convivir, transformar. Así que hacemos una pausa y ya volvemos con más de bienvenido a tu casa en esta segunda hora. Ya volvemos.
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5: 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Pasamos por las turbinas y generamos la electricidad. 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

0: 9:03.
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2: Continuamos con más de Bienvenido a tu casa, aquí, en este domingo, Día del Señor. Y qué regalo tan bonito encontrarnos hoy. Agradecer a Dios por este nuevo día. Y ojalá que no nos distraiga el ruido, las preocupaciones y la prisa. Y que cuando lo hagamos, realicemos una pausa y miremos hacia nuestro interior para que nos demos cuenta del gran tesoro que tenemos. La presencia de Dios es paz. Y su amor infinito es el que siempre está allí y nos acompaña. A veces caminamos buscando afuera mil respuestas, sin notar que la gracia divina ya habita con nosotros y esa respuesta está en la escucha del corazón.
3: Así es, mi profe, porque es que a veces nos pasamos la vida corriendo, creyendo que el éxito de la felicidad está escondido en grandes logros o riquezas materiales, y realmente el verdadero tesoro suele estar en las pequeñas cosas, en la salud, un abrazo sincero, en la paz mental, o simplemente el milagro de despertar cada día. Y que ese cada día sea una oportunidad para reconocer esa bendición interior y para ser instrumentos de paz divina en el mundo. Así nos lo cuenta nuestra compañera Irmis Ruiz en este segmento que se llama Iglesia en Marcha. Bienvenida, mi hermana.
4: Hola, Junior. Muy buenos días para ti. Buenos días para la profesora Evelyn y para todas las personas que nos acompañan a esta hora. Iniciamos este recorrido informativo y es que obispos llaman a no olvidar a los otros sufrientes que aún siguen en medio de los terremotos. En un nuevo mensaje pastoral, los arzobispos y obispos de Venezuela invitan a toda la sociedad venezolana y a las instituciones del Estado a no olvidarse de otras personas que sufren, aparte de las consecuencias de los dos terremotos de hace un mes. No debemos olvidar de ningún modo a los otros sufrientes de nuestra nación, los presos políticos, las familias afectadas, los trabajadores y pensionados que subsisten con salarios o pensiones de miseria, los enfermos, los inmigrantes. En todos ellos vemos al propio Señor y tenemos el deber moral de luchar por su propia dignidad sagrada. Los integrantes de la Conferencia Episcopal Venezolana invitaron a todos los cristianos de buena voluntad a sumarse a las diferentes expresiones de oración, acompañamiento espiritual, vigilias y misas que se seguirán celebrando en todo el país y más allá de las fronteras venezolanas por los fallecidos durante el evento sísmico. Seguimos con más información y el pasado 24 de julio conmemoramos el Día Internacional del Autocuidado. Fecha propicia que nos invita a tener un acto profundo de amor y respeto por nuestro cuerpo y nuestra mente. En este día, recordamos que cuidar nuestra salud no es un evento aislado, sino una práctica constante, un compromiso diario que debemos honrar con dedicación y compasión. Y con este tema iniciamos nuestro recorrido informativo en San Fernando de Apure. Y es que el autocuidado en contextos actuales pasa por construir una nueva normalidad y optimizar la relación consigo mismo y con los demás. Así nos lo cuenta nuestro compañero Alexander Medina.
5: En tiempos de mucho estrés, de altas tensiones y grandes responsabilidades como las que estamos viviendo actualmente en Venezuela, surge la importante recomendación del autocuidado personal, entendido como los mecanismos y herramientas que pueden emplear las personas sometidas a fuertes presiones a cuidar de su bienestar físico, mental y espiritual. Así lo explica, para Iglesia en Marcha, la psicóloga venezolana Doriana Medina García.
6: Sabemos que en momentos tan difíciles y dolorosos para nuestro país es muy difícil mantener la calma y mantenerse sano. Sin embargo, la psicología aporta ciertas recomendaciones para sentirse mejor. Mantente hidratado. Cuida tu sueño para cuidar tu energía. Mantén una alimentación rica en proteínas y baja en azúcares. Reduce la exposición a las noticias al menos a 15 minutos diarios. Cuida de tu familia y sus emociones. No olvides hacer ejercicios para mantener tu cuerpo sano. Si lo prefieres, escribe las emociones negativas y positivas que estás teniendo durante el día en un cuaderno. Mantén tu mente ocupada en el trabajo o en actividades donde te sientas productivo. En la medida de tus posibilidades, trata de seguir ayudando, compartiendo información, donando o prestando algún servicio a los damnificados. Y no te presiones por no recuperar el ritmo que tenías antes de la tragedia. La normalidad que conocías ya no existe. Ahora es tarea de todos construir una nueva normalidad.
5: El autocuidado también pasa por procurar momentos de silencio, de meditación, que para los cristianos terminan en la oración profunda y el encuentro íntimo con el Señor. Irmis, este es el reporte que originamos para Iglesia en Marcha, Alexander Medina. Regresamos contigo.
4: Gracias a nuestro compañero Alexander Medina. Nosotros continuamos a esta hora con más información y hoy celebramos el Día del Abuelo, un homenaje al amor y la sabiduría. Hoy, 26 de julio, celebramos el Día Internacional del Abuelo, una fecha especial para rendir homenaje a los pilares fundamentales de la familia que entregan amor, cuidados y sabiduría a lo largo de las generaciones. La elección de esta fecha no es casual. En el calendario católico, el 26 de julio, se recuerda a San Joaquín y Santa Ana, los abuelos de Jesús. Sin embargo, más allá del origen religioso, el día trasciende credos y culturas y se ha convertido en una oportunidad universal para valorar a quienes han vivido décadas de historia. Y a propósito de este tema, nos vamos hasta Guárico. Allí se encuentra nuestra compañera Xiomara López, que nos cuenta a esta hora que en épocas de incertidumbre, la fe sigue fortaleciendo el amor a los abuelos.
7: En Venezuela, cada 26 de julio se celebra el Día del Abuelo y la Abuela. Esta fecha coincide con la festividad católica de San Joaquín y Santa Ana, los padres de la Virgen María y abuelos de Jesucristo. Por lo que al consultar a Yasnaida Vélez, quien es directora de la Fundación Nacional para los Derechos Humanos Venezuela para la Protección de los Adultos Mayores, ha venido enfrentando retos en la vida y que poco a poco ha ido superando.
8: El mayor reto en mi vida ha sido sacar adelante a mi familia en momentos de incertidumbre y cambios difíciles, el cual superé con mucha fe, constancia y entendiendo que aunque no siempre podemos controlar las circunstancias, sí podemos decidir mantenernos unidos y no darnos por vencidos. También aprendí a adaptarme a las distintas etapas de la vida sin perder la alegría, lo cual superé apoyándome en mis seres queridos, buscando siempre el lado positivo a los problemas y recordando que cada prueba trae un aprendizaje.
7: Para Vélez, darle un consejo a su yo interno hace 20 años viene a ser el mayor reto.
8: Bueno, le diría: no te angusties tanto por el futuro, ni quieras resolver todo de golpe, disfruta el presente, abraza a tu familia hoy y confía en que con paciencia y esfuerzo cada cosa irá encontrando su lugar. También le diría que invierta más tiempo en acumular momentos y risas que en preocuparse por cosas materiales, que la vida pasa volando y lo único que verdaderamente nos queda son los afectos y las memorias felices.
7: Para concluir, Vélez ha venido aprendiendo que la vida le ha ido enseñando muchas lecciones que le han servido para apoyar a estos grupos de adultos mayores, los cuales dirige, y defiende sus derechos para que vivan una vida plena y feliz.
8: El amor, la paciencia y el servicio a los demás son el verdadero motor de la vida. Dar lo mejor de uno a la familia y a la comunidad siempre regresa multiplicado en tranquilidad y cariño.
7: Desde el estado Guárico, Xiomara López, Radio Fe y Alegría Noticias.
4: Gracias a nuestra compañera Xiomara López y nosotros finalizamos este recorrido informativo en Guasdualito, y es que allí recibieron a su nuevo obispo, Monseñor José Magdaleno Álvarez. Así nos los cuenta nuestro compañero Juan Carlos Rosales.
9: Saludos amigos de Bienvenido a tu Casa. El Alto Apure está lleno de alegría, de regocijo, porque ya tenemos nuevo obispo, Monseñor José Magdaleno Álvarez. Este sábado tomó posesión como obispo de la diócesis de Guasdualito y en medio de esta celebración el pueblo llanero pues ha tenido respuesta del Papa del nombramiento de su nuevo obispo, y ya se cumple. Vamos a conversar con el padre Gustavo Machado. Él es de la parroquia San Miguel Arcángel del Mantecal, acá en el municipio de Muñoz del estado Apure. Cuéntenos, padre, ¿cómo reciben ustedes? Bueno, ya tomó posesión Monseñor José Magdaleno. ¿Qué es lo que viene para este territorio?
10: Sí, ante todo, agradecimiento con Dios, Padre Todopoderoso, por esta oportunidad que nos da de tener acá entre nosotros ya al segundo pastor, después de Monseñor Pablo, ahora desde Trujillo, desde la diócesis de San José Gregorio Hernández, nuestro nuevo pastor, Monseñor José Magdaleno Álvarez Briceño, que el día de ayer fue ordenado como obispo y también tomó posesión de la cátedra de esta diócesis de Guasdualito. De verdad que un acontecimiento único, primera vez que acá en Guasdualito y primera vez que acá en la catedral de Nuestra Señora del Carmen es ordenado un obispo. Asistencia plena de toda la diócesis, de todas las parroquias, todas las comunidades que vinieron a estar en comunión con su padre y pastor. Y también mucha feligresía de allá de la diócesis de Trujillo, obispos y sacerdotes de toda la geografía venezolana se hicieron presente acá para acompañar a Monseñor Magdaleno en este gran regalo que Papá Dios le da de ser el nuevo pastor de Guasdualito. De verdad que agradecido con toda esta bondad y misericordia que Dios ha tenido con este pueblo, porque estamos alegres, estamos gozosos, ya tenemos obispo y bueno, con el favor de Dios a caminar junto con él en la viña del Señor, a peregrinar cada día de la mano también de Nuestra Señora del Carmen.
9: Bueno, muchísimas gracias. Era el padre Gustavo Machado de la parroquia San Miguel Arcángel de Mantecal, diócesis de Guasdualito. Este sábado se desarrolló lo que es la ordenación episcopal, la toma de posesión de Monseñor José Magdaleno. Contó con la presencia del clero de la Iglesia Católica de nuestro país. También, por supuesto, la visita de autoridades, las personas, la feligresía de distintas parroquias que se han movilizado para compartir esta alegría de tener un nuevo obispo. Desde Guasdualito, estado Apure, Juan Carlos Rosales, Radio Fe y Alegría Noticias.
4: Gracias a nuestro compañero Juan Carlos Rosales. Hermanas y hermanos, de esta manera hemos llegado al final de Iglesia en Marcha. Les invitamos a que sigan con más de Bienvenido a tu Casa.
2: Gracias, Irmis, por siempre adentrarnos en la labor de nuestra iglesia. Porque cuando cambiemos la prisa por la gratitud, nuestra vida comenzará a brillar. Hoy estamos invitados a detener la premura y a valorar el paso de Dios por nuestra vida. Esa presencia suave, amorosa, que acaricia y que consuela. Por eso a veces cuando el Señor te dice que te suspenden porque te enfermaste, porque tienes una gripe, porque tienes un dolor o una molestia, es porque el Señor quiere que te adentres y que sientas su presencia y dejes las carreras. Es un momento para reflexionar, así que piénsalo bien. Nosotros hacemos una pausa y ya volvemos con más de Bienvenido a tu Casa, el regalo dominical.
1: 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Nueve de la mañana y 17 minutos. 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
3: Estamos de vuelta, mis queridas hermanas, mis queridos hermanos. Continuamos con más de Bienvenido a tu casa. Ya llegamos al momento de Emaús en concierto, porque hoy aquí queremos descubrir el verdadero tesoro en medio de la vida. Y si nos hacemos muy amigos de Jesús, nos haremos muy buenos amigos de los demás. Seremos una comunidad de hermanos como Jesús lo soñó. Por eso, hoy queremos invitarlos a seguir cultivando nuestra relación o esa relación personal con Jesús, porque cada uno de nosotros, cada ser pensante, tiene que cultivar esa relación con Jesús, porque cada uno piensa diferente. Y por eso le damos la bienvenida a la profesora Evelyn Villalobos en este segmento que se llama Emaús en concierto. Adelante, profe.
2: Gracias, Junior, gracias. De verdad que para mí es un placer poder compartir con todos ustedes estos tips de la música, estos tips de cómo la oración musical nos ayuda a nosotros a llevarnos y a guiarnos a entender el camino que el Señor quiere para nosotros. Porque esto es un espacio donde la fe se vuelve canción y donde cada acorde nos invita a hacer una pausa en el camino, a propósito de buscar ese tesoro en la paz y en la tranquilidad. Díganme algo, ¿cuántas veces han caminado por la vida en piloto automático? Yo creo que todos los días. Nos levantamos, caminamos, salimos, buscamos el transporte, buscamos a los niños, llevamos a los niños, o sea, automático. Y entre las carreras, las preocupaciones, el trabajo y el ruido del día a día, a veces parece que vamos buscando algo sin saber exactamente qué estamos buscando. Corremos detrás del éxito, de la seguridad o de la aprobación, creyendo que ahí está lo importante. Y se los digo de verdad, de corazón, porque a veces a uno le pasa. Por eso hoy en Emaús en concierto queremos detenernos y hacernos una pregunta. ¿Dónde está realmente nuestro verdadero tesoro? Y sobre todo, ¿cómo nos ayuda la música a descubrirlo? ¿Saben qué? La música no es un simple entretenimiento para pasar un rato, para incluso bailar o no sé, o para compartir en familia. La música es un lenguaje del alma. Cuando todo a nuestro alrededor es caótico, una melodía sincera tiene el poder de hacer silencio por dentro. Es como un mapa sonoro que nos redirige hacia lo esencial. En el Evangelio hay una frase profunda que dice: donde está tu tesoro, allí estará tu corazón. El problema es que a veces nuestro corazón se despista y ahí es donde la música entra como un regalo divino. Y hoy nuestro regalo musical van a ser con unos jóvenes que apuestan por llevar esa oración musical a todo el mundo. Ellos son Huellas Jesuitas Urbanas y hoy nos traen dos temas, porque queremos que ustedes sientan esa oración a través de la música. Canto a la libertad y Atrévete. Son dos títulos, dos temas que nos ayudarán, sin equivocarme, a entender quizás o a encontrar dónde está ese tesoro que el Evangelio nos dice a diario. No solamente en una lectura evangélica, sino a diario, en el día a día. Escuchamos y volvemos.

0: luego de escuchar a los jóvenes de Huellas Urbanas, entendemos entonces el poder que tiene la música, porque nos despierta la mirada. Una buena canción de fe nos quita la venda del desánimo y nos recuerda que el verdadero tesoro no es algo que se compra, sino alguien que nos ama. Nos revela la belleza en lo cotidiano. La música nos enseña a valorar los detalles pequeños, la paz en la tormenta, el abrazo de un hermano, la certeza de que Dios camina con nosotros. Y algo más, sana el corazón. Cuando cantamos o escuchamos con verdadera apertura, el alma se limpia y volvemos a ver lo que realmente vale la pena. Escuchar esto nos recuerda que el tesoro más grande no está al final de una montaña inalcanzable, sino que está justo aquí, en medio de nuestra vida cotidiana. Cuando la descubrimos y descubrimos allí la presencia de Dios en cada detalle, la música esa se vuelve la llave que abre el cofre de la gratitud. Así que hoy les propongo un reto. Cuando terminen de escuchar el programa y vuelvan a sus tareas, coloquen una canción que ustedes sientan que le puede devolver la paz. Que tengan una semana llena de luz, paz y buena música. Nos escuchamos en nuestra próxima edición. Un abrazo para todos y que la música bendiga sus hogares. Hacemos una pausa y ya volvemos con más de Bienvenido a tu Casa.
1: 9:31.
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1: 9:32. 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
0: Bueno, y nosotros seguimos compartiendo con todos ustedes este 26 de julio, este domingo. Un domingo día del Señor, un domingo de oración, un domingo de reflexión. Y en Bienvenido a tu Casa, hoy hemos estado conversando sobre cómo descubrir ese verdadero tesoro en medio de la cotidianidad de nuestra vida. Eso que le da sentido completamente a nuestros días. ¿No es así, Junior?
3: Exactamente, mi profe. Exactamente, porque hablar de verdaderos tesoros es momento para abrir las puertas a nuestra sección favorita, Provoca Santidad. Esa sección que nos invita, esa parte más reflexiva de nosotros, porque hoy nos conectamos directo hasta la calurosa ciudad de Cumaná con nuestro compañero Tilio Velázquez, quien nos trae la historia de una mujer fascinante que encontró el tesoro de su vida y jamás lo soltó. Es nada más y nada menos que Santa María Magdalena. Otilio, la audiencia te escucha, la audiencia es tuya, mi hermano. Buenos días.
4: Un saludo de alegría para ti, Evelyn, para Junior y para toda la gran familia que hoy nos abre las puertas de su hogar a través de la radio. Saludo desde aquí, desde nuestra amada Cumaná. Hoy en Provoca Santidad queremos contemplar la vida de

que buscaba, que sufría, de la cual Jesús expulsó 7 demonios. Representa a cualquiera de nosotros cuando vivimos perdidos, buscando la felicidad en lugares equivocados. Pero un día se cruzó con Jesús y al mirarlo a los ojos, descubrió que el verdadero tesoro no era una cosa, ni una posición, ni un placer pasajero, era una persona. Desde ese instante, su vida cambió para siempre. Pasó de la oscuridad a convertirse en una de las seguidoras más fieles del Maestro, financiando el ministerio con sus bienes y caminando a su lado. Para reflexionar en este amor tan grande, quiero invitarlos a escuchar una canción hermosa que nos conecta con ese abrazo de misericordia que experimentó Magdalena de Jessen, y sientan cómo la música nos recuerda que siempre estamos a tiempo de encontrar nuestro tesoro.

Qué belleza de tema musical. Seguimos aquí en Provoca Santidad. Saben, amigos oyentes, se cuenta que María Magdalena viajó a Roma para predicar el Evangelio. Al lograr una audiencia ante el mismísimo emperador Tiberio César, sostuvo un huevo de ave en sus manos, que simbolizaba la tumba cerrada y la vida que nace, y proclamó con valentía: Cristo ha resucitado. El emperador se burló de ella y le dijo: un hombre no puede resucitar, como tampoco ese huevo que tienes en la mano puede volverse rojo. Y dice la tradición que ante la mirada

0: atónita de todos, el huevo se tiñó al instante de un color rojo intenso, símbolo de la sangre de Cristo y de su victoria sobre la muerte. De este milagro de fe proviene la histórica tradición de los huevos de Pascua. Este prodigio nos deja una gran enseñanza. Cuando llevamos el verdadero tesoro en el corazón, la fe es capaz de transformar lo imposible y llenar de color la incredulidad del mundo. Lo más grande de Santa María Magdalena no fue solo cómo encontró el tesoro, sino cómo lo custodió. Cuando los momentos más difíciles llegaron, cuando vino la cruz y la mayoría huyó, María Magdalena estuvo allí, al pie de la cruz, fiel. Y por esa fidelidad y amor apasionado, tuvo el privilegio más grande. Fue la primera testigo de la resurrección. Jesús resucitado se le aparece, la llama por su nombre, María, y le da una misión. El Papa Francisco la definió bellamente como la apóstol de los apóstoles, porque fue ella la enviada a dar la buena noticia a los discípulos, cuando dijo: he visto al Señor. Hoy la vida de María Magdalena nos provoca santidad porque nos demuestra que no importa tu pasado, tus caídas o tus errores. Cuando encuentras a Jesús, descubres el verdadero tesoro que le da valor a tu vida. Y ese tesoro no es para guardarlo, es para salir a anunciarlo con alegría. Que la intercesión de Santa María Magdalena nos inspire a buscar siempre a Jesús con un corazón apasionado. Un abrazo fraterno desde Cumaná. Continúen en sintonía de Bienvenido a tu Casa, y así regreso con ustedes, compañeros Evelyn y Junior.
1: Muchísimas gracias, Otilio, muchísimas gracias. Conocer la historia de María Magdalena es una belleza. Además, esa hermosa reflexión nos deja desde Cumaná que definitivamente cuando encontramos a Dios, lo encontramos todo, ¿verdad, Junior?
2: Sí, profe, es exactamente lo que nosotros debemos buscar, lo que tiene que ser, porque la historia de Santa María Magdalena nos anima a ser valientes y a buscar también ese tesoro todos los días. Y bien, no se aparten de nuestra sintonía porque ya regresamos con el último segmento, el cierre de Bienvenido a tu Casa.
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0: Continuamos con más de Bienvenido a tu Casa y llegamos al octavo y último segmento de este programa dominical. Saben, en medio de las dificultades, las distancias y las incertidumbres que atraviesa nuestra amada Venezuela, hoy encendemos una luz virtual de esperanza, de fe y de solidaridad. ¿Correcto, Junior?
1: Exactamente, porque esa es la luz que proviene de diferentes latitudes. Y en esta ocasión, la Federación Internacional de Fe y Alegría organizó una vigilia que constituyó un verdadero abrazo fraterno para nuestra nación. Es un espacio de fe donde nos congregamos para pedir fortaleza, para pedir consuelo y paz para cada familia venezolana. Y por eso, bueno, damos la bienvenida a nuestro compañero y hermano Romer Bastardo en el segmento Somos Familia de Dios, quien hoy tiene dos invitados. Adelante, Romer.
2: Hola, estimados Junior y Evelyn, saludos para toda Venezuela. Como mencionan, la Federación Internacional de Fe y Alegría y Obras Aliadas llevaron adelante una jornada especial denominada Vigilia de Oración con Venezuela. Y en nuestro segmento Somos Familia de Dios queremos ahondar en los detalles. Para ello, tenemos como invitados a Roby Ospina, secretario ejecutivo de la Federación de Fe y Alegría, y a Evelyn Pache, coordinadora moderadora de la vigilia. Bienvenidos a ambos, ¿cómo están?
3: Hola, Romer, muy bien, un saludo desde Bogotá.
4: Hola, hola a todos y todas, mucho gusto, yo soy Evelyn Pache, desde República Dominicana, y con mucha alegría estar aquí con ustedes.
2: Bienvenidos entonces a este espacio breve que tenemos en el segmento Somos Familia de Dios. Venezuela está viviendo un tiempo complejo luego del doblete sísmico, y este pasado viernes 24 de julio, a propósito de conmemorarse un mes, participamos de una acción muy especial. ¿Podría contarnos en qué consistió esa iniciativa? ¿Qué significa, Roby, para ti este espacio de encuentro virtual en medio de las circunstancias que vive Venezuela?
3: Claro, Romer, para nosotros fue un espacio muy especial. En realidad tuvo un valor muy, muy especial, y lo diría por tres razones. La primera es que se trató de una iniciativa de la provincia de los jesuitas en Venezuela, en la que participamos varios actores. Participamos Fe y Alegría Internacional, junto con la CEPAL, la Red Claver, el JRS y la Red Javier. En realidad participó mucho de lo que llamamos familia ignaciana en esta vigilia, ¿no? Y fue movilizada toda esta red ignaciana en torno a Venezuela, cada quien desde su lugar y en su misión, ¿no? Esa sería como la primera cosa que hizo especial esta vigilia. Participamos muchos de la red jesuita para acompañar a Venezuela desde esta vigilia de oración. La segunda, Romer, es que es una forma también muy concreta con la que quisimos acompañar y solidarizarnos con respeto desde muchos países en los que estamos presentes como Fe y Alegría y como Compañía de Jesús, partiendo por supuesto de reconocer que el pueblo venezolano está viviendo momentos muy difíciles, pero sobre todo diciéndoles o tratándoles de decir también con este gesto de vigilia y de oración con ustedes que no están solos. Esta vigilia también, Romer, es importante decirlo, no es un gesto aislado. Tú sabes bien, seguro que lo has compartido en este programa, pero la respuesta de la provincia, de la Compañía de Jesús, está siendo integral. Junto con esta vigilia hay una atención económica, recaudación de fondos, acompañamiento psicosocial, y bueno, un esfuerzo muy grande desde la provincia y desde sus obras, entre ellas Fe y Alegría, por estar junto a ustedes.
2: Evelyn, ¿y para ti qué significa este espacio de encuentro virtual en medio de estas circunstancias?
4: Gracias, Romer. Bueno, para mí este encuentro representa un verdadero signo de esperanza. En medio del dolor, la incertidumbre y pérdidas, descubrir que tantas personas se unen para orar, acompañar y expresar la solidaridad, recuerda que el sufrimiento compartido se hace más llevadero. Este espacio significó un espacio de hermandad, porque a través de la oración, la escucha de la palabra de Dios, los testimonios, los momentos de silencio, quiere ser presente un mensaje de cercanía y comunión. Más que un acto puntual, fue una experiencia de que la fe más allá de las fronteras, y que en los momentos de mayor dificultad nadie debería sentirse solo ni sola, de que Dios nos acompaña siempre y en todo lugar.
2: Roby, pues Venezuela y Colombia, países hermanos, que estos hermanos que en este mismo momento nos están escuchando por la Red Nacional de Radio, ¿qué le dirías a este hermano que hoy siente desesperanza o incertidumbre ante la situación?
3: Tendríamos un mensaje muy sencillo, pero desde lo más dentro de nuestro corazón, Rome, y es decirle simplemente que no están solos, que hay una familia enorme de países, hermanos, de compañeros de trabajo, de obra, en este caso la Compañía de Jesús, que están intentando y deseando desde lo más profundo de su corazón acompañarlos, ¿no? Desde un respeto profundo por el dolor que están pasando. Pero decirles eso, no están solos, es real el dolor, no nos lo logramos imaginar, pero también es real la solidaridad y también es real la esperanza hoy.
2: Evelyn, ya vivimos juntos esta vigilia. ¿Qué nos enseñó esta jornada sobre esa premisa que tenemos pues los ignacianos, ¿no? Encontrar a Dios en todas las cosas.
4: Qué hermoso, claro que sí. Esta invitación de haber vivido esta vigilia nos ha recordado que a pesar del dolor, a pesar de la desesperanza y de la incertidumbre que se ha sufrido y que se ha vivido, siempre hay una luz de esperanza en medio del dolor. Que la vida continúa, que la vida sigue y que a pesar del dolor y que a pesar de la dificultad, podemos seguir avanzando y podemos también seguir encontrando gestos solidarios y de esperanza en medio del dolor y de lo que hemos sufrido. Y como familia ignaciana, reconocer ahí a Dios presente en las lágrimas, en el dolor, en la pérdida y sobre todo en ese hermano o hermana que necesita mi ayuda, por más pequeña que sea o por más insignificante que la veamos, pero que toda ayuda es acogida y es recibida desde el amor de Dios presente en nuestros corazones.
2: Sí, pues hablábamos hace un momento en torno a la red y Roby pues mencionaba pues un conjunto de obras propias del carisma ignaciano en el cual se vienen involucrando. Roby, ¿qué acciones concretas, además de la oración, crees que se puedan seguir impulsando para apoyar esta emergencia venezolana?
3: Romer, decirte que en este caso la provincia de Venezuela está organizando todo su acompañamiento, toda su acción después de esta emergencia en torno a un gran programa único, ¿no? que articula a los colegios, a Fe y Alegría, a las universidades. Este programa único se llama La Misión es Venezuela y el programa realmente es integral. Tiene desde atención psicosocial hasta la repartición de bienes de primera necesidad. También plantea acciones de recaudación de fondos para invertir en aquellas colegios o ayudar a las familias que han perdido, que han tenido pérdidas materiales. Desde lo material, lo económico, hasta este tipo de acompañamientos espirituales.
2: Sí, aprovechando este último minuto que nos resta de este segmento Somos Familia de Dios, ¿qué mensaje dejamos a quienes a esta hora nos sintonizan?
4: Así es, nuevamente agradecer por este espacio que nos conceden para llevar como esa palabra de aliento y que sabemos que esta voz llegará a muchos corazones y a muchos rincones de Venezuela. Es decirles que queremos llevarnos en el corazón el rostro, las historias y la esperanza de un pueblo que hoy necesita de nuestra cercanía, que estamos con ustedes, Venezuela, que estamos unidos en la oración y que seguimos creyendo que Dios camina junto a nosotros, especialmente junto a los que hoy sufren de manera muy directa todo esto que nos ha pasado como mundo, como nación. Pedimos que el Señor siga fortaleciendo a quienes también están sirviendo con generosidad y que siga sosteniendo a quienes están acompañando aún en medio de las dificultades.
3: No, Romer, Evelyn lo ha dicho muy bien. Yo solamente añadir que, de nuevo, que no están solos y que estamos intentando estar cerca a ustedes para hacer un solo corazón con Venezuela en estos momentos tan duros que están pasando.
2: Bueno, muchísimas gracias. Escuchamos y conversamos con Roby Ospina, el secretario ejecutivo de la Federación Internacional de Fe y Alegría. también con Evelyn Paché, coordinadora y moderadora de esta bella vigilia, de esta bella iniciativa que se ha desarrollado en conmemoración de un mes de haber ocurrido el doblete sísmico acá en Venezuela. Agradecerles muchísimo, de verdad que este espacio de conversación, de escucha y de vernos como somos, ¿no? Hermanos entrelazados, Venezuela, Colombia, República Dominicana, uniendo hombros, juntando esfuerzos para seguir adelante.
4: Así es, muchísimas gracias por este espacio. Y de verdad que seguimos unidos y que esperamos que este sea una iniciativa más de muchas otras que seguiremos realizando junto a ustedes, querido pueblo de Venezuela. Muchísimas gracias.
3: Un saludo a todos y todas de nuevo desde lo más profundo de nuestro corazón y con muchísimo respeto y solidaridad en estos momentos tan duros que estamos pasando.
2: Bueno, muchísimas gracias pues a Ruby y a Belín. Un abrazo para todos ustedes y despedimos nuestro segmento Somos Familia de Dios.
0: Gracias, Romer, gracias. Un abrazo para ti. Un saludo, mi cariño. Y bueno, también agradecer a Robio Espina, el secretario ejecutivo de esta Federación Internacional de Fe y Alegría. Y por supuesto, a mi tocaya Evelyn Persch, la coordinadora de la vigilia, porque entendimos, sentimos y sabemos que fue de grato recibimiento y con mucha fe se llevó a cabo esta actividad. Y en Somos Familia de Dios, bueno, nos despedimos fortalecidos en la fe y renovados en la esperanza, porque estamos unidos en la oración, solidaridad de muchísimas personas. Así que la Divina Providencia bendiga a nuestra patria, proteja a nuestra familia y nos permita seguir caminando juntos. De verdad que sí. Además que estas vigilias que se realizaron este 24 de julio en todo el país, en todas las parroquias, en todas las iglesias, se elevó esa oración en ese momento cuando la tierra, yo diría, lloró. Cuando la tierra lloró, cuando la tierra le tembló, cuando la tierra se hizo sentir y que nos hizo un llamado de atención. Yo creo que también hay que reflexionar sobre esto a nivel de la naturaleza. Así que bueno, fue un momento grato y los que no pudieron asistir a esas vigilias estuvieron desde los puntos donde se encontraban haciendo ese minuto de silencio que se pedía por las víctimas de este doble sismo que hoy gozan de la presencia del rostro de Jesús. Así que bueno, y a la familia nuestro abrazo y nuestra solidaridad, nuestra fe y por supuesto nuestra oración. Al equipo, bendiciones. Y bueno, que sigamos construyendo pilares comunicacionales para combatir las falsas informaciones. Junior, feliz domingo para ti, que puedas hoy disfrutar en familia, siempre pensando en el otro. Así que para todos, feliz inicio de semana, que el Señor bendiga a Venezuela. Feliz tarde para todos.
1: Gracias, profe. Gracias también a nuestro queridos hermanos y hermanas que nos escuchan todos los domingos. Gracias también a nuestro equipo de trabajo por hacer posible otra edición más de Bienvenido a tu Casa. Y por supuesto, gracias al Dios Todopoderoso por permitirnos estar una vez más. Mis hermanos, hoy el agasajo, el compartir es para nuestros abuelos, abuelas, para nuestros mayores. A veces hay personas que no son consanguíneos, pero que tomamos como familia. El afecto más grande que puede recibir cuando uno es niño, después de los padres y después de Dios. Así que bueno, saludos, se les quiere, en sintonía siempre con ustedes y nos escuchamos el próximo domingo. Chao, chao.
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0: 10 de la mañana en punto. 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
5: 50
6: 10 de la mañana y 4 minutos.

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1: Uno, dos, tres. Saludos amigos de Radio Fe y Alegría. Nosotros estamos completamente en vivo. Bueno, nos agarraron con el conteo interno. Estamos completamente en vivo para que ustedes pues se den cuenta. Ya estamos en vivo desde la Catedral Nuestra Señora del Carmen de Guasdualito para llevarles a ustedes esta transmisión completamente en vivo y directo a través de Radio Fe y Alegría 101.1 FM. Hoy es la primera Eucaristía que va a celebrar Monseñor José Magdaleno desde esta Catedral Nuestra Señora del Carmen. Todavía continúa la presencia de parte del clero de nuestro país. Está también Monseñor Pablo Modesto González Pérez, obispo de la diócesis de La Guaira, primer obispo de acá de Guasdualito, que también está cumpliendo 40 años de ordenación sacerdotal, una vida entregada a la iglesia y al servicio. Hoy estamos este equipo, en la asistencia técnica está Alexis Venegas, en la parte de transmisiones estamos Irmis Ruiz y este servidor Juan Carlos Rosales. Buenos días, Irmis.
2: Muy buenos días, Juan Carlos. Saludos a todas las personas a esta hora de la mañana. Y precisamente, bueno, ya ha iniciado como tal esta celebración de agradecimiento precisamente por este, por la vocación de Monseñor Pablo Modesto González. Y también cabe destacar que hoy precedirá esta misa Monseñor Magdaleno Álvarez. Podemos mencionar a esta hora de la mañana, bueno, que el clima está bastante fresco, hace unos momentos escampó y estamos precisamente ya a punto de iniciar lo que será esta Santa Misa en el día de hoy. Ya los padres están frente a la catedral conjuntamente con seminaristas y sacerdotes que conforman la diócesis de Guasdualito. A esta hora, hermanas, hermanos, vamos a ponernos en presencia de Dios para que sea Dios pues el que nos acompañe y nos guíe a través de su palabra y que podamos acoger ese mensaje que tiene preparado para cada uno de nosotros en nuestro corazón. Por eso nos preparamos ya para iniciar esta celebración.
3: Recesaron e invitados con el canto de entrada.

0: En el nombre del Padre, y del Hijo, y del Espíritu Santo.
1: Amén.
0: La gracia de nuestro Señor Jesucristo, el amor del Padre y la comunión del Espíritu Santo esté con todos ustedes.
1: Y con tu Espíritu.
0: Hermanos, para celebrar dignamente estos sagrados misterios, reconozcamos nuestros pecados. Yo confieso ante Dios Todopoderoso y ante ustedes, hermanos, que he pecado mucho de pensamiento, palabra, obra y omisión. Por mi culpa. Por eso ruego a Santa María, siempre Virgen, a los ángeles, a los santos y a ustedes, hermanos, que intercedan por mí ante Dios nuestro Señor. Dios Todopoderoso tenga misericordia de nosotros, perdone nuestros pecados y nos lleve a la vida eterna.
1: Amén.

0: Oremos. Oh Dios, protector de los que en ti esperamos, si quien nada es fuerte ni santo, multiplica sobre nosotros tu misericordia, para que gobernados y conducidos por ti, de tal modo nos sirvamos ahora de los bienes pasajeros, que alcancemos con mayor plenitud los bienes eternos. Por nuestro Señor Jesucristo, tu Hijo, que vive y reina contigo en la unidad del Espíritu Santo, y es Dios por los siglos de los siglos.
1: Amén.
2: Bien, amigas, amigos oyentes, nosotros a
3: el hilo conductor del pensamiento en las lecturas bíblicas es la oposición entre lo transitorio y lo eterno. El libro de los Reyes nos presenta el inicio del reinado de Salomón, el rey sabio por antonomasia, antes que los bienes y la gloria. Pide a Dios sabiduría para gobernar con justicia. Esta es la misma experiencia que refleja el salmista al decir que ama los mandatos del Señor. Jesús nos dice que la verdadera sabiduría es la del que sabe despojarse para adquirir lo nuevo. Dispongámonos todos a escuchar con atención la palabra de Dios.
4: Lectura del primer libro de los Reyes. En aquellos días, el Señor se apareció de noche en sueños a Salomón y le dijo: Pídeme.

0: ¿Quién podrá hacer justicia a este pueblo tuyo tan inmenso? Agradó al Señor esta súplica de Salomón. Entonces le dijo Dios: por haberme pedido esto y no una vida larga o riquezas para ti, por no haberme pedido la vida de tus enemigos, sino inteligencia para atender a la justicia, yo obraré según tu voluntad. Te concedo, pues, un corazón sabio e inteligente, como no ha habido antes, ni surgirá otro igual después de ti. Palabra de Dios.
1: Te alabamos, Señor.
2: ¿Cuánto amo tu ley, Señor?
1: ¿Cuánto amo tu ley, Señor?
2: Mi porción es el Señor. He resuelto guardar tus palabras. Mas estimo yo la ley de tu boca que miles de monedas de oro y plata. ¿Cuánto amo tu ley, Señor? Que tu bondad me consuele, según la promesa hecha a tu siervo. Cuando me alcance tu compasión, viviré, y tu ley será mi delicia. ¿Cuánto amo tu ley, Señor? Yo amo tus mandatos más que el oro purísimo. Por eso aprecio tus decretos y detesto el camino de la mentira. ¿Cuánto amo tu ley, Señor? Tus preceptos son admirables. Por eso los guarda mi alma. La explicación de tus palabras ilumina, da inteligencia a los ignorantes. ¿Cuánto amo tu ley, Señor?
3: De la carta del apóstol San Pablo a los Romanos. Hermanos, sabemos que los que aman a Dios, todos les sirve para el bien, a los cuales ha llamado conforme a su designio, porque a los que había conocido de antemano, los predestinó a reproducir la imagen de su Hijo, para que Él fuera el primogénito entre muchos hermanos. Y a los que predestinó, los llamó. A los que llamó, los justificó. A los que justificó, los glorificó. Palabra de Dios.
1: Te alabamos, Señor.

0: El Señor esté con ustedes.
1: Y con tu espíritu.
0: Proclamación del Santo Evangelio según San Mateo.
1: Gloria a ti, Señor.

0: En aquel tiempo dijo Jesús a la gente: el reino de los cielos se parece a un tesoro escondido en el campo. El que lo encuentra lo vuelve a esconder y, lleno de alegría, va a vender todo lo que tiene y compra el campo. El reino de los cielos se parece también a un comerciante de perlas finas, que al encontrar una de gran valor, se va a vender todo lo que tiene y la compra. El reino de los cielos se parece también a la red que echan en el mar y recoge toda clase de peces. Cuando está llena, la arrastran a la orilla, se sientan y reúnen los buenos densestos y los malos lo tiran. Lo mismo sucederá al final de los tiempos. Saldrán los ángeles, separarán a los malos de los buenos y los echarán al horno de fuego. Allí será el llanto y el rechinar de dientes. ¿Han entendido todo esto? Ellos le responden: sí. Él les dijo: pues bien, un escriba que se ha hecho discípulo del reino de los cielos es como un padre de familia que va sacando de su tesoro lo nuevo y lo antiguo. Palabra del Señor.
1: Gloria a ti, Señor Jesús.
2: Bien, amigas, amigos oyentes, en estos momentos pues el Monseñor Magdaleno Álvarez besa el libro de los Evangelios, posteriormente, bueno, a esta lectura del Santo Evangelio, va a iniciar lo que será la homilía en la mañana de hoy. Hace levanta el libro de los Evangelios, lo muestra a todos los sacerdotes, a todo el público que está acá presente, luego se lo vuelve a entregar al diácono y posteriormente, bueno, se sienta y va a expresar pues la homilía Monseñor. Escuchemos.
3: Un saludo fraterno a su excelencia Monseñor Alberto Ortega Marín, nuncio apostólico de su santidad. Un saludo caluroso a nuestros hermanos obispos que nos acompañan, Monseñor Trino, Monseñor Aponte, Monseñor Pablo Modesto. Un saludo cordial al nuevo obispo de Guajualito, Monseñor Magdaleno. Un fuerte aplauso.

saludo a los sacerdotes, especialmente a los de esta diócesis y lógicamente a quienes nos acompañan, al nutrido grupo de sacerdotes trujillanos que están acompañando a Magdaleno y a esta naciente iglesia que peregrina acá en Guajualito. Un saludo cordial a los diáconos que nos acompañan, un saludo muy fraterno para la familia de Monseñor Magdaleno, especialmente para su mamá y el resto de sus familiares, a las autoridades presentes, a los seminaristas de la diócesis, a los amigos del coro que lo hacen estupendamente bien, a los ministros del altar, a esta feligresía de la parroquia Nuestra Señora del Carmen y de otras parroquias de acá de Guajualito. Ayer y hoy son unas jornadas muy especiales para esta joven iglesia de Guajualito. Reciben a su segundo obispo, Monseñor Magdaleno Álvarez, que viene desde lejos, desde las montañas andinas, originario de un hermoso pueblo enclavado en las montañas trujillanas, famoso por su templo, por su cultura, su música, su comida, especialmente las acemas caracheras, que estoy seguro, Monseñor Magdaleno, de vez en cuando va a traer alguna para hacerles probar a los llaneros. Viene entre ustedes para caminar con ustedes en estas hermosas tierras del Alto Apure. Es el segundo obispo que recibe esta iglesia y estoy seguro viene dispuesto a trastear, a caminar los 49 mil kilómetros cuadrados que tiene la diócesis y un poquito más, para escribir juntos la segunda página de esta iglesia que peregrina en Guajualito. Es justo y además necesario reconocer y recordar y agradecer, por supuesto, a Monseñor Pablo Modesto, quien nos acompaña, por ser el primer obispo de esta iglesia, quien además, coincidencialmente, hoy está de plácemes por celebrar sus 40 años de ordenación sacerdotal. Un aplauso para Monseñor Pablo Modesto. A él le correspondió llevar sobre sus hombros los inicios de la diócesis desde el 13 de febrero de 2016. Día en que tomó posesión, hasta el día en que el Santo Padre le designó como obispo de La Guaira. Que el Señor le siga colmando de bendiciones en su ministerio episcopal. Seguros que lleva muy adentro de su corazón a esta que fue su primera diócesis. Como dice el dicho popular, y además plasmado en una canción llanera y conocido por todos, dice que el primer amor se quiere y nunca se olvida. Y estamos seguros, Monseñor Pablo lleva muy adentro de su alma esta tierra que peregrinó por tantos años. Gracias, Monseñor Pablo, por su trabajo, por su dedicación, una dedicación sin cansancio por esta iglesia. Me atrevo a manifestar los sentimientos de la iglesia que peregrina en Guajualito en esta pequeña expresión de gratitud. Estamos seguros que seguiremos orando por usted y por su iglesia particular, que nuevamente es golpeada por los embates de la naturaleza. Estamos unidos con ustedes, todos los venezolanos, pero de manera especial la iglesia de Guajualito en estos momentos de dolor, de sufrimiento, de lucha, cuenta con nuestras plegarias y, por supuesto,
por supuesto, con nuestra solidaridad. La voluntad de Dios y de la Iglesia ha querido proveer a esta iglesia local de un nuevo pastor. Y es esta una bonita ocasión para reflexionar sobre la figura del obispo. Si bien sabemos que el obispo es un sucesor de los apóstoles, que tiene la plenitud del sacramento del orden, que es cabeza de la iglesia local, también es bueno que sepamos que el episcopado no es un honor humano ni un título de grandeza terrenal. Como nos ha enseñado la misma iglesia, la dignidad del obispo radica en el servicio. El báculo que hoy sostiene Monseñor Magdaleno no es un cetro de poder, sino un cayado de pastor. Un cayado para sostener al cansado, para tender la mano al que tropieza en el camino. El báculo es un cayado para proteger al rebaño, para buscar incansablemente a la oveja perdida y a proteger a la golpeada. Un cayado, sin duda, para señalar el camino, para conducir siempre hacia Cristo, la única verdad que libera y que da vida eterna. Querido hermano Magdaleno, le agradezco mucho que me haya pedido la responsabilidad de compartir con ustedes esta breve homilía. El Señor ha puesto su mirada en ti y en este pueblo que te confía. Ser sucesor de los apóstoles en estos tiempos y siempre, pero especialmente en los nuestros, requiere valentía y caridad sin límites. Fortalecido con una profunda vida de oración, el obispo está llamado a ser fuente de unidad, profeta de esperanza en medio de las dificultades, que estoy seguro no te faltarán en el andar como pastor. Está llamado a ser el rostro visible del amor entrañable de Dios en medio del mundo. Esta tarea, sin duda, es una tarea compartida. En primer lugar, por tus inmediatos colaboradores, que son el presbiterio, y lógicamente todas y cada una de las comunidades eclesiales y de cada realidad de fe que hace vida en esta iglesia y en este territorio. Es un caminar juntos, como bien insistió el Papa Francisco. Por eso se asume esta responsabilidad con gallardía y confianza, sabiendo que todo es obra de Dios y no nuestra. Por eso esta comunidad se alegra y da gracias a Dios con espíritu confiado. No te conoce mucho, apenas comienza a conocerte, pero confían. Confían porque saben que usted es un regalo de Dios para ellos. Yo puedo dar testimonio tuyo. Tengo el honor y el placer de conocerte desde tus años en el seminario Sagrado Corazón de Jesús, casa que recordamos con tanto afecto lo que hemos pasado por ella. De compartir contigo el presbiterio de nuestra amada diócesis de origen, Trujillo. Sé de tu infatigable empeño por construir el reino ahí donde la iglesia te lo ha pedido. Como párroco en distintas localidades, recuerdo algunas: La Cejita, Jesús Obrero, Catedral, el santuario del doctor José Gregorio Hernández en Isnotú, al frente del diario Avance por muchos años, en la Vicaría de Comunicaciones de la diócesis, como provicario general, colaborador en la conferencia episcopal, profesor en el seminario, vicario del clero, entre tantas otras tareas que el Señor te ha confiado a lo largo de tu ministerio. Puedo dar testimonio de que eres un hombre que no le tiene miedo al trabajo y de amar profundamente a la iglesia, de haberte entregado con entereza en tus fecundos años de ministerio a tu ministerio sacerdotal. También doy testimonio de tu sensibilidad por los últimos, por los más pobres,
de tu cercanía y de tu sencillez. Herramientas que serán de mucha ayuda en esta nueva tarea que se te confía. Estoy seguro que serás un pastor con olor a oveja, como nos lo pedía el Papa Francisco. Y permítame contextualizarlo, un pastor también como lo pedía nuestro querido amado el Papa Francisco de feliz memoria, pudiéramos contextualizar diciendo un pastor con olor a llano, con olor a vaca, con olor a mastranto, con olor a gente sencilla, con calor y olor de pueblo. Tienes un gran maestro, varios maestros, pero uno en especial. El Señor quiso colocar para ti en el camino un gran hombre. Tú has tenido el honor y el privilegio en estos últimos años de tu ministerio de estar muy cerca de San José Gregorio Hernández. Lo conoces bien, tienes mucho que ver contigo, sobre todo por haber sido el rector del santuario allá en Isnotú, pero también porque te has dedicado a investigar sobre su vida. Sabes mucho sobre sus virtudes, conoces bastante de la vida de este santo varón. Me parece muy acertado que le hayas dedicado un espacio de tu escudo episcopal y de que hoy presida este templo catedralicio, está allí en las puertas de la iglesia, la imagen y la figura de este estupendo hombre, el primer santo junto con la madre Carmen Rendiles de Venezuela. Conoces sus virtudes. Te invito a imitarlas, te invito a compartirlas, a dar testimonio de todo aquello que San José Gregorio Hernández te ha enseñado. Querido hermano, la tarea es difícil, pero hermosa, y hermosa porque la preside el Señor. Permítanme también hacer un pequeño recordatorio hoy a los santos San Joaquín y Ana, los abuelos de Jesús, padres de la Virgen María. La importancia de estos santos en la Iglesia radica en su ejemplo de vida familiar y su papel en la historia de la salvación. Si bien no aparecen en la Sagrada Escritura, la tradición cristiana da fe de ellos. Dignos ejemplos de vida piadosa y de confianza en el Señor. También son ejemplos para nuestra vida cristiana y nos enseñan a valorar los valores que podemos poner en práctica todos los días de nuestra vida. Vaya nuestro saludo y nuestra oración para todos nuestros abuelos, especialmente los que están hoy aquí en este templo. Querido hermano Magdaleno y hermanos todos en el Señor, la palabra de Dios que el Señor nos regala este domingo también viene a nuestro encuentro. Nos dice que vale la pena dejarlo todo por el reino. No tiene dudas. Que vale la pena apostar por Cristo, porque Él es plenitud. Quien encuentra el reino siente que es aquello que buscaba, que es aquello que esperaba y lo que responde a sus aspiraciones auténticas. Buscar a Jesús y encontrarlo, este es el gran tesoro. Lo demás viene por añadidura. Él se encarga de suplir nuestra humanidad para alcanzar el fin que se propone, darnos vida plena y en abundancia para ser fértil el terreno, para darnos vida eterna. Y por último, confiemos, querido hermano, tu ministerio a Dios Todopoderoso, que te sostenga en todos y cada uno de tus pasos, que te colme de las gracias del Espíritu Santo, que te conceda sabiduría para enseñar, tal cual lo pidió Salomón, como escuchamos en la primera lectura de hoy del Libro de los Reyes. Da, Señor, a tu siervo un corazón dócil para gobernar a tu pueblo, para discernir lo bueno de lo malo, humildad para servir y el amor del buen pastor para velar por el rebaño. Que el Cristo de la sabana y Nuestra Señora del Nuestra Madre María, bajo las advocaciones del Carmen y de la Paz, sean tu sustento y tu guía.
que el Señor lleve a feliz término la obra que ha iniciado en ti. Amén.

0: estimados oyentes, pues nosotros seguimos a esta hora desde la Catedral Nuestra Señora del Carmen, transmitiendo en vivo para todos ustedes. En estos momentos se levanta pues todos los sacerdotes y obispos, bueno, que están precisamente presidiendo esta celebración litúrgica acá en la Catedral Nuestra Señora del Carmen.
1: Responderemos a la palabra de Dios, escuchada y meditada, rezando todos juntos el credo de nuestra fe. Decimos: creo en Dios Padre Todopoderoso, Creador del cielo y de la tierra. Creo en Jesucristo, su único Hijo, nuestro Señor, que fue concebido por obra y gracia del Espíritu Santo. Nació de Santa María Virgen, padeció bajo el poder de Poncio Pilato, fue crucificado, muerto y sepultado, descendió a los infiernos, al tercer día resucitó de entre los muertos, subió a los cielos y está sentado a la derecha de Dios Padre Todopoderoso. Desde allí ha de venir a juzgar a vivos y muertos. Creo en el Espíritu Santo, la Santa Iglesia Católica, la comunión de los santos, el perdón de los pecados, la resurrección de la carne y la vida eterna. Amén. Oremos a Dios para que bendiga a su pueblo, para que nos dé fuerza e ilusión para dejarlo todo por el reino. Digamos: te rogamos, óyenos.
2: Para que la palabra de Dios, predicada y vivida por los cristianos del tercer milenio, atraiga a muchos a su reino, oremos al Señor.
3: Te rogamos, óyenos.
2: Para que los que ejercen el ministerio del gobierno pastoral en la iglesia lo hagan con la sabiduría que les viene de Dios, oremos al Señor.
3: Te rogamos, óyenos.
2: Para que nuestros gobernantes conduzcan a nuestro país con justicia y rectitud, oremos al Señor.
3: Te rogamos, óyenos.
2: Para que las comunidades cristianas sepamos escuchar la voz de Dios que resuena en los pobres, oprimidos y marginados, oremos al Señor.
3: Te rogamos, óyenos.
2: Para que los jóvenes no dejen pasar la oportunidad de seguir al Señor que los llama, y para que siguiéndolo sean generosos en la entrega, oremos al Señor.
3: Te rogamos, óyenos.
2: Para que seamos imagen viva de Cristo y colaboradores fieles de su misión, oremos al Señor.
3: Te rogamos, óyenos.
1: Elevo ante el Padre Misericordioso una oración por nuestro hermano Monseñor Pablo Modesto en su 40 aniversario sacerdotal, para que el Señor lo siga sosteniendo como buen pastor en la grey que le ha encomendado, para que le dé fortaleza, sabiduría, anhelo de santidad. También al Padre Oscar, que está hoy de cumpleaños, y las intenciones de todos los hermanos aquí presentes. Roguemos al Señor.
3: Te rogamos, óyenos.
1: Te lo pedimos a ti, que ordenas todo para bien de los que te aman, por Jesucristo nuestro Señor.
3: Amén.

0: Continuemos en oración, hermano, para que esta Eucaristía nuestra sea agradable a nuestro Padre Dios Todopoderoso.
1: El Señor reciba de tus manos este sacrificio para la alabanza y gloria de su nombre, para nuestro bien y el de toda su santa iglesia.
0: Recibe, Señor, los dones que por tu generosidad te ofrecemos, y concédenos que estos santos misterios, con el poder de tu gracia, santifiquen toda nuestra vida y nos conduzcan a la felicidad eterna por Jesucristo nuestro Señor. El Señor esté con ustedes.
1: Y con tu espíritu.
0: Levantemos el corazón.
1: Lo tenemos levantado hacia el Señor.
0: Demos gracias al Señor nuestro Dios.
1: Es justo y necesario.
0: En verdad es justo bendecirte y darte gracias, Padre Santo, fuente de la verdad y de la vida, porque nos has convocado en tu casa en este día de fiesta. Hoy tu familia, reunida y en la escucha de tu palabra, y en la comunión del pan único y partido, celebra el memorial del Señor resucitado, mientras espera el domingo sin ocaso, en el que la humanidad entera entrará en tu descanso. Entonces contemplaremos tu rostro y alabaremos por siempre tu misericordia. Con esta gozosa esperanza y unidos a los ángeles y a los santos, cantamos unánimes el himno de tu gloria.

0: Padre misericordioso, te pedimos humildemente por Jesucristo, tu Hijo, nuestro Señor, que aceptes y bendigas estos dones, este sacrificio santo y puro que te ofrecemos. Ante todo, por tu Iglesia santa y católica, para que le concedas la paz, la protejas, la congregues en la unidad y la gobiernes en el mundo entero, con tu servidor, el Papa León, conmigo, indigno siervo tuyo, y todos los demás obispos que, fieles a la verdad, promueven la fe católica y apostólica.
1: Acuérdate, Señor, de tus hijos, de la señora Mariana, madre de Monseñor Magdaleno, de sus hermanos y de este pueblo fiel de Guadalito, y de todos los aquí reunidos cuya fe y entrega bien conoces, por ellos y todos los suyos, por el perdón de sus pecados y la salvación que esperan, te ofrecemos y ellos mismos te ofrecen este sacrificio de alabanza a ti, eterno Dios, vivo y verdadero.
2: Reunidos en comunión con toda la Iglesia, veneramos la memoria ante todo de la gloriosa siempre Virgen María, Madre de Jesucristo, nuestro Dios y Señor, la de su esposo San José, la de los santos apóstoles y mártires, Pedro y Pablo, Andrés, Santiago y Juan, Tomás, Santiago, Felipe, Bartolomé, Mateo, Simón y Tadeo, Lino, Cleto, Clemente, Sisto, Cornelio, Cipriano, Lorenzo y Crisógono, Juan y Pablo, Cosme y Damián, y la de todos los santos. Por sus méritos y oraciones, concédenos en todo tu protección.
0: Acepta, Señor, en tu bondad, esta ofrenda de tus siervos y de toda tu familia santa. Ordena en tu paz nuestros días, líbranos de la condenación eterna y cuéntanos entre tus elegidos. Bendice y santifica esta ofrenda, Padre, haciéndola perfecta, espiritual y digna de ti, que se convierta para nosotros en el cuerpo y la sangre de tu Hijo amado, Jesucristo nuestro Señor, el cual, la víspera de su pasión, tomó pan en sus santas y venerables manos, y elevando los ojos al cielo, hacia ti, Dios, Padre suyo todopoderoso, dando gracias, te bendijo, lo partió y lo dio a sus discípulos, diciendo: tomen y coman todos de él, porque esto es mi cuerpo, que será entregado por ustedes.

Del mismo modo, acabada la cena, tomó este cáliz glorioso en sus santas y venerables manos, y dando gracias te bendijo y lo dio a sus discípulos, diciendo: tomen y beban todos de él, porque este es el cáliz de mi sangre, sangre de la alianza nueva y eterna, que será derramada por ustedes y por muchos para el perdón de los pecados. Hagan esto en conmemoración mía.

0: Bendito y alabado sea nuestro Señor Jesucristo en el Santísimo Sacramento del altar.
1: Sea siempre bendito y alabado.
0: Este es el misterio de la fe.
1: Anunciamos tu muerte, proclamamos tu resurrección. Ven, Señor Jesús.
0: Por eso, Padre, nosotros, tus siervos y todo tu pueblo santo, al celebrar este memorial de la muerte gloriosa de Jesucristo, tu Hijo, nuestro Señor, de su santa resurrección del lugar de los muertos y de su admirable ascensión a los cielos, te ofrecemos, Dios de gloria y majestad, de los mismos bienes que nos has dado el sacrificio puro, inmaculado y santo, pan de vida eterna y cáliz de eterna salvación. Mira con ojos de bondad esta ofrenda y acéptala, como aceptaste los dones del justo Abel, el sacrificio de Abraham, nuestro padre en la fe, y la oblación pura de tu sumo sacerdote Melquisedec. Te pedimos humildemente, Dios Todopoderoso, que esta ofrenda sea llevada a tu presencia hasta el altar del cielo, por manos de tu ángel, para que, cuanto recibimos el cuerpo y la sangre de tu Hijo, al participar aquí en este altar, seamos colmados de gracia y bendición.
2: Acuérdate también, Señor, de tus hijos, en especial, acordamos a los difuntos de la familia, Señor. También pedimos por todos los difuntos de esta tragedia, que nos han precedido con el signo de la fe y duermen ya el sueño de la paz. A ellos, Señor, y a cuantos descansan en Cristo, concédeles el lugar del consuelo, de la luz y de la paz.
3: Y a nosotros, pecadores, siervos tuyos, que confiamos en tu infinita misericordia, admítenos en la asamblea de los santos apóstoles y mártires, Juan el Bautista, Esteban, Matías y Bernabé, Ignacio, Alejandro, Marcelino y Pedro, Felicidad y Perpetua, Águeda, Lucía, Inés, Cecilia, Anastasia y de todos los santos, y acéptanos en su compañía, no por nuestros méritos, sino conforme a tu bondad.
0: Por Cristo, Señor nuestro, por quien sigues creando todos los bienes, los santificas, los llenas de vida, los bendices y los repartes entre nosotros. Por Cristo, con Él y en Él, a ti Dios Padre omnipotente, en la unidad del Espíritu Santo, todo honor y toda gloria, por los siglos de los siglos.
4: Amén.
0: Llenos de alegría por ser hijos de Dios, digamos confiadamente la oración que Cristo nos enseñó. Recemos todos.
5: Padre nuestro que estás en el cielo, santificado sea tu nombre, venga a nosotros tu reino, hágase tu voluntad en la tierra como en el cielo. Danos hoy nuestro pan de cada día, perdona nuestras ofensas, como también nosotros perdonamos a los que nos ofenden. No nos dejes caer en la tentación y líbranos del mal.
0: Líbranos de todos los males, Señor, y concédenos la paz en nuestros días, para que, ayudados por tu misericordia, vivamos siempre libres de pecado y protegidos de toda perturbación, mientras esperamos la gloriosa venida de nuestro Salvador Jesucristo. Señor Jesucristo, que dijiste a tus apóstoles, la paz les dejo, mi paz les doy. No tengas en cuenta nuestros pecados, sino la fe de tu iglesia. Y conforme a tu palabra, concédele la paz y la unidad. Tú que vives y reinas por los siglos de los siglos. La paz del Señor sea con ustedes.
6: Compartan un saludo fraterno de paz.

0: Él es el Cordero de Dios que quita el pecado del mundo. Dichosos los invitados al banquete del Señor.
1: Señor, no soy digno de que entres en mi casa.

0: Para todos los que no pueden recibir la comunión, los invito a repetir la siguiente oración. Creo, Jesús mío, que estás presente en el Santísimo Sacramento del altar.
1: Estás presente en el Santísimo Sacramento del altar.
0: Te amo sobre todas las cosas.
1: Te amo sobre todas las cosas.
0: Y deseo recibirte dentro de mi alma.
2: Deseo recibirte dentro de mi alma.
0: Pero como ahora no puedo recibirte sacramentado, ven espiritualmente a mi corazón.
2: Ven espiritualmente a mi corazón.
0: Y como si ya te hubiese recibido, te abrazo y me uno del todo a ti.
2: Te abrazo y me uno del todo a ti.
0: Señor, no permitas que jamás,
2: Señor, no permitas que jamás
0: me separe de ti. Amén.
1: Me separe de ti.

0: Bien, amigas, amigos,
1: Volvemos.
0: oyentes.
1: Habiendo recibido, Señor, el sacramento divino, memorial perpetuo de la pasión de tu Hijo, concédenos que nos aproveche para la salvación este don que su amor inefable nos dio. Por Jesucristo nuestro Señor.
2: Amén.

Gloria al Padre, al Hijo y al Espíritu Santo. Ave María Purísima. Tenga la bondad de sentarse. Solamente voy a hacer una palabra de gratitud. Monseñor Alberto, nuncio apostólico de su santidad, el Papa León XIV en Venezuela. La presencia del obispo que el Papa designa ante la Iglesia y ante el Estado también es demasiado importante, porque es la figura del Papa que con el ejercicio

ante la iglesia en nombre del Papa, pero sobre todo es la de figura del padre y pastor que debe está llamado a ejercer en el pueblo de Dios. Gracias, Monseñor. He visto esa figura paternal del Papa estos meses, desde que llegó allá al santuario de Inotú. Bueno, en privado le he comentado algunas cosas. Y bueno, sobre todo desde ese momento he experimentado esa cercanía. Como decimos en Venezuela, Dios me le pague. Y siga así, que el Espíritu Santo lo ilumine, lo sigue iluminando. Y mi obispo, Monseñor Trino, es un amigo que Dios me regaló en la vida. Nos conocíamos, pero no éramos cercanos, digamos así, porque no nos había tocado. Gracias, Monseñor Trino, por ser como es conmigo. Discúlpeme que a veces por mi personalidad y mi genio, él supo llevarme también y me tuvo paciencia en algunas cosas. Y yo también aprendí a quererlo, a admirarlo. Y gracias por este hermano obispo que Dios me regaló. Y le pido mucho al Señor que lo siga iluminando. Lo aprecio de verdad y estoy eternamente agradecido con usted, Monseñor. Él me asesora en todo, hasta que era lo que iba a comprar, porque uno nunca está preparado para eso. Allá en Roma yo leía el mensaje que él me mandaba: una sotana blanca, una sotana. Lo que diga Monseñor Trino, eso es. Gracias, Monseñor.

¿Por qué este territorio es tan grande? Dije, me acompañarán unos cuatro sacerdotes de la diócesis. Está bien, lo que Dios permita, así es. Están casi todos. Dios me les pague. Desde ya, bueno, desde que me nombraron obispo, empecé a pensarlos y a tomarles cariño, porque son mis hermanos. También he de ser un padre en el orden pastoral, pero en este sentido, pues, de verdad que les estoy tomando el cariño y les agradezco mucho su presencia y sobre todo el trabajo que han hecho también. Mi hermano sacerdotes, me asombra también que se hayan quedado tantos de Trujillo, de otras diócesis, de Caracas, hasta el padre Armelín, que como me ha bendecido, yo no sé por qué. Hace 30 años llegó a Carache cuando yo me estaba siendo ordenado. Y digo, ¿te vuelves hoy para acá? En autobús 24 horas. Gracias, padre. Lo mismo el padre Javier, mis compañeros de curso, están por allí. Desde que me ordenaron diácono, allá en Trujillo, en la ordenación sacerdotal, ahora episcopal, Dios me les pague. A la gente de mi curso, del seminario menor, del seminario de Caracas, a mi hermano de Trujillo y de otras diócesis. Qué grato, igual que los seminaristas que se vinieron de Trujillo. Bueno, mi familia no tengo ni qué decirles. Mamá está un poquito reacia por la lejanía y el calor, pero ahí está. Ahí está, y Dios le ha dado la fortaleza, y alguna cosa dice, para aquí no voy, pero para acá sí. Para mí es así, porque eso es lo de ella. No sé si me está escuchando bien, pero para la misa sí. Y yo le agradezco tanto a ella, ese amor, esa fe que tiene, y la obediencia a Dios y a la iglesia. Porque también le toca obedecer para poder desprenderse un poco de su hijo que la quiere y que le ha acompañado. No desprenderle del todo, pero sí la lejanía, ¿verdad? Allí le queda mi sobrino, el padre Ali, y yo también le quedo, claro que sí. Gracias, familia, querida familia. Sé que voy a quedarme corto por la gratitud, pero bueno, solo Dios que ve los secretos va a recompensar esos corazones. Las comisiones que han trabajado lo han hecho excelente. Cuando yo pensaba que la ordenación me la iban a hacer en el santuario de Ignotú, y el monseñor Alberto dijo, hay que ordenarse en la diócesis donde va. Y dije, pues sí, es verdad. Y le dije al padre Romney, porque ellos querían que yo me ordenara allá. Y me dice, si usted quiere, nosotros vamos en autobús, monseñor, para allá. No, yo me voy para allá. Claro, porque es que esto es muy fuerte. Tenía miedo yo que explotaran en estos días del estrés que les tocó. Me aliviaron a mí. Yo vine a ver en qué le echaba la mano por ahí. Pero lo han hecho muy bien. No se preocupen por las cositas que faltaron, que no quedaron perfectas, el sonido, una cosita por allá. No se preocupen. Eso es lo de menos. Dios ha sido tan bueno con nosotros. Yo temía por la lluvia porque estamos en época de invierno. Y dije, si Dios permite con invierno, pues así será, con lo que podamos encontrarnos en la catedral. Pero si me da el sol, pues también gracias, Señor. Y nos dio 2 días de sol. ¿Cómo no bendecir al Señor por esos detallitos de la naturaleza? Lo han hecho muy bien todas las comisiones, como les decía ayer. No las nombro una por una porque voy a quedar mal, pero todas las comisiones, los que estamos aquí vemos lo externo, los frutos, que se arreglan bonito, que se cantan bonito, que se comemos sabroso, que se nos atienden bien. Todo eso lo hacen ustedes sin esperar gran recompensa, pero Dios que ve los secretos la recompensará a todos y cada uno. A mi querida gente de Guadualito, aquí estoy como un sacerdote, como un obispo y como un amigo también, como un hermano. Nos vamos a ir conociendo poco a poco. A todos los que están por allí calladitos, que yo no he podido decirles gracias, Dios me le pague a todos. Si estamos saliendo por las redes, si estamos saliendo, reitero mi saludo para todos los que vean este mensaje. Les bendigo en el nombre del Señor y aquí estamos junto con

sacerdotes y laicos dispuestos a seguir trabajando por la construcción del reino en medio de esta diócesis altoapureña y barinesa. Y ahora, como un gesto de gratitud y cariño, vamos a entregarle un pequeño presente a los señores obispos, los portainsignia, por favor, que se pongan de pie. Véngase para acá para que la gente vea qué es lo que le vamos a entregar a los obispos. Le vamos a hacer entrega a los obispos de este ornamento litúrgico que se llama porta insignias, porque esto es muy útil. Entonces el presbiterio diocesano le va a hacer entrega a cada obispo de sus insignias. Denle un aplauso a los obispos que han venido a acompañarnos. El del nuncio.

Menos mal que vinieron cinco, porque lo que teníamos era cinco. Bueno, y no podemos cerrar esta celebración festiva sin antes dar las gracias infinitas a Dios por la vida y el ministerio de Monseñor Pablo Modesto.

Voy a llamar a los hermanos sacerdotes de la diócesis de Guadalito. Vengan para acá. Pónganse aquí al lado para que me ayuden a hacer la entrega de este presente a Monseñor Pablo Modesto. A la asamblea les digo, ya junto con los obispos y presbíteros le hicimos la entrega de la mitra con José Gregorio Hernández, porque queríamos que la estrenara en la misa. Entonces, si no, no la iba a estrenar. Entonces le hicimos allá. Diócesis de Guadalito, reconocimiento de gratitud y homenaje a Monseñor Pablo Modesto González Pérez, obispo de la diócesis de La Guaira, en testimonio de sincero agradecimiento por su abnegada labor pastoral, su entrega generosa y su huella imborrable como pastor de nuestra iglesia particular. Al celebrar con júbilo sus 40 años de ordenación sacerdotal, 9 de los cuales ejerció en nuestra diócesis, encomendándonos su vida y su ministerio a Jesucristo, sumo y eterno sacerdote, en su sagrado corazón, a la protección maternal de la Santísima Virgen María, bajo las advocaciones de María Auxiliadora y Nuestra Señora del Carmen. Que nuestro Cristo de la Sabana lo bendiga siempre. Guadalito, Apure y Barina, por acá firma, va con mi nombre como obispo de la diócesis de Guadalito, el presbiterio diocesano, las comunidades religiosas, las instituciones y demás grupos de apostolado.

0: Bien, amigas, amigos oyentes, en estos momentos pues se están tomando las fotos, están todos los sacerdotes que conforman la diócesis de Guasdualito. En estos momentos va a dar unas palabras Monseñor Pablo Modesto González.
1: Ya pena que con tantos sermones hoy, pero sí había preparado una pequeña resonancia. Queridos hermanos y hermanas en el Señor, amado pueblo de Guasdualito y muy especialmente mi querido hermano Monseñor Magdaleno. Qué misteriosos y perfectos son los tiempos de Dios. Hace apenas unas horas, esta misma asamblea vibraba de júbilo al ser testigo de la ordenación y toma de posesión de su nuevo pastor. Hoy, sin que el eco de esa fiesta se haya apagado, el Señor me permite estar aquí, en esta tierra que fundé como diócesis y que llevo impregnada en el alma, para dar gracias por estos 40 años de sacerdocio. No es casualidad que estemos aquí reunidos este fin de semana. Es una diosidencia, diríamos. La liturgia de hoy parece haber sido escrita a la medida para este particular momento en el que se entrecruza mi acción de gracias por el pasado vivido como sacerdote y la esperanza que se abre con Monseñor Magdaleno, que se propone como futuro. La primera lectura de hoy nos presenta al joven Salomón. Al igual que nuestro hermano Magdaleno ayer, Salomón se encontraba ante una tarea abrumadora que sobrepasaba sus fuerzas. Se trataba de guiar un pueblo numeroso, el pueblo de Israel. Cuando Dios le dice en su sueño, pídeme lo que quiera, Salomón no pide riqueza, ni fama, ni una larga vida. Pide un corazón humilde que escuche y un corazón dócil para gobernar y discernir. Hoy al mirar atrás al hijo de Modesto y Solange, que hace 40 años se postraba en el suelo para ser ordenado, reconozco que esa fue también mi súplica silenciosa. Y sé que es la súplica de Monseñor Magdaleno hoy. Hermanos de Guadualito, un sacerdote, un obispo, no se sostiene por su fuerza, ni por su estrategia pastoral, ni por su creatividad o dinamismo, aunque son dones preciosos que admiramos en su nuevo obispo. Nos sostenemos porque Dios día tras día está con nosotros y nos ayuda a tener un corazón compasivo. Hoy doy gracias porque en estos 40 años Dios ha suplido mi falta de sabiduría con su misericordia. Y pido para Monseñor Magdaleno que inicie su caminar con ustedes ese mismo regalo. Que su autoridad sea siempre la del que escucha primero a Dios para poder escuchar después el clamor de ese pueblo llanero tan noble y tan necesitado. El Evangelio de hoy es el corazón de acción de gracias. Jesús nos dice, el reino de los cielos se parece a un tesoro escondido en el campo o a un comerciante de perlas. En ambas parábolas el protagonismo vende todo lo que tiene con una gran alegría y esperanza para quedarse con el hallazgo que considera que es muy importante y gratificante. Hace 40 años, cuando encontré este tesoro, la llamada al sacerdocio no fue una renuncia dolorosa, fue la buena negociación de quien cambia lo poco por lo todo. Y quiero confesarles algo hoy. Guasdualito fue parte de ese campo donde desenterré el tesoro. Cuando llegué aquí para fundar una diócesis, encontré un tesoro fértil, un terreno fértil, a veces duro, pero lleno de perlas preciosas, ustedes. Mis casi 10 años aquí no fueron un cargo administrativo, fueron la aventura de vender mis propias comodidades, mis esquemas previos para comprar este campo, para hacerme uno con ustedes. Ver hoy a esa semilla sembrada, que esa semilla sembrada ha germinado, que la diócesis tiene un nuevo pastor joven, humilde y lleno de fuerza, de fuego, me confirma que valió la pena venderlo todo. La alegría del hombre que encuentra el tesoro es la alegría que siento hoy. No hay tristeza en el sacerdote anciano que mira atrás. Hay la satisfacción del mercader que mira la perla en su mano y dice, el precio fue alto, pero la perla es auténtica. San Pablo en la segunda lectura nos regala una frase que ha sido mi báculo en estos 40 años. Sabemos que a los que ama a Dios, todos les sirven para bien. ¿Cuánto resuena esto hoy? En 4 décadas de ministerio ha habido momentos de luz y de oscuridad, de cansancio y de vitalidad. Pero hoy, parado frente a ustedes, puedo testificar que todo ha servido para bien. Incluso los errores, incluso las dificultades de los inicios de la diócesis, todo ha sido tejido por Dios para producir la imagen de su Hijo. Mi querido hermano Magdaleno, le digo, aférrate a la certeza de Romanos 8. Habrá días difíciles en el pastoreo, pero todo contribuye para el bien de quienes aman a Dios. Tu dinamismo y tu humildad son herramientas, pero la garantía del éxito pastoral es la fidelidad de aquel que llama, justifica y glorifica. Finalmente, Jesús termina el Evangelio con una imagen preciosa para este momento de transición diocesana. Todo escriba convertido en discípulo del reino saca de su tesoro cosas nuevas y cosas viejas. Hoy en Guasdualito se cumple esta palabra. Las cosas viejas, en el mejor sentido de la palabra, son la memoria, la fundación que pusimos con esfuerzo, la tradición de fe de este pueblo, mis 40 años de sacerdocio que hoy pongo en el altar como ofrenda añejada y probada. Las cosas nuevas son la frescura que trae Monseñor Magdaleno, sus huellas de entusiasmo, su nueva visión para los desafíos de hoy. La iglesia sabia, la diócesis madura, es la que sabe valorar ambas. No desprecia lo antiguo por viejo, ni teme a lo nuevo por lo desconocido. Al contrario, el padre de familia, sabio, las saca ambas del arca. Hermanos, amen a su nuevo obispo. Déjense contagiar con su creatividad y permítame a mí, en este aniversario, simplemente ser el testigo agradecido que, como el anciano Simeón, ve la salvación y la comunidad de la obra de Dios y se llena de paz. Gracias, Señor, por estos 40 años. Gracias por el regalo de Guasdualito en mi historia. Y gracias por el pastor que nos regalas. Que María Santísima nos acompañe.
0: Bien, amigas y amigos oyentes, acabamos de escuchar las emotivas palabras de Monseñor Pablo Modesto González, obispo de La Guaira. En estos momentos se está pues dando un abrazo con Monseñor Magdaleno Álvarez, obispo de Guasdualito, y también, bueno, en parte pues de los obispos que están allí muy cerca de él. Creo que ya poco a poco nos vamos a ir preparando para lo que será la bendición final, ya como tal. Ya se están acercando lo que son los seminaristas, precisamente con el libro de los evangelios, sobre el altar para ir finalizando lo que es esta celebración de agradecimiento por los 40 años de sacerdocio de Monseñor Pablo Modesto González, y también, bueno, la primera misa de Monseñor Magdaleno Álvarez.
2: Con ustedes. Esta bendición solemne para ustedes, para toda la diócesis, para sus familias, para los que están más sufridos en este tiempo, en esta jornada. Dios Todopoderoso aleje siempre de ustedes toda adversidad y les conceda la abundancia de sus bendiciones. Haga sus corazones dóciles a la palabra divina para que puedan poseer los goces eternos. Para que, comprendiendo lo que es bueno y recto, siempre avancen ágiles por el camino de los mandamientos de Dios y lleguen a ser coherederos del reino de los cielos.
3: Amén.
2: Y la bendición de Dios Todopoderoso, Padre, Hijo y Espíritu Santo, descienda sobre ustedes y les acompañe siempre.
3: Amén.
4: En la alegría del Señor pueden ir en paz.
3: Demos gracias.
2: Vamos a cantarle el cumpleaños feliz a Monseñor Pablo Modesto. Pasa allá adelante, será con los obispos, ¿verdad? Y el coro le canta el cumpleaños breve, ¿no? O bueno, el que ustedes tengan ahí, no sé. ¿Ah?

0: Bien, amigas, amigos, oyentes, de esta manera hemos llegado al final por el día de hoy de la transmisión de esta Santa Eucaristía. Desde la asistencia técnica nos acompaña Alexis Venegas ya desde los estudios. En la narración y en la conducción pues de este espacio, Juan Carlos Rosales e Irmis Ruiz. Les invitamos a que continúen con nuestra programación.
1: 12 del mediodía y 3 minutos. 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
1: 12 del mediodía y 3 minutos. 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
4: Saludos, queridos amigos y amigas de América Latina y el Caribe. Un gusto de compartir con ustedes su programa En Buena Compañía. Soy Javier Silguero de Radio Fe y Alegría Paraguay. Ya estamos listos para presentarles las noticias más resaltantes de la semana. Como de costumbre, iniciamos con el análisis a la reflexión del Papa León XIV.
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4: En la encíclica Magnifica Humanitas, el Papa León nos dejó muchos mensajes. El jesuita Lucas López recupera aquel que habla de estar a la escucha del Espíritu en el mundo.
5: Et benedictio Dei omnipotens.
6: Un saludo, Javier. Una de las indicaciones de la muy interesante encíclica Magnifica Humanitas de León XIV es la referencia a que como iglesia tenemos que estar a la escucha de las múltiples voces de nuestro mundo. El Papa subraya que no se trata de una investigación sociológica, sino de discernir cómo el Espíritu de Dios nos guía a través de las transformaciones culturales y sociales de este tiempo nuestro. No es una moda, es estar atentos a Jesucristo que nos sigue hablando en lo que sucede a través de su Espíritu. Soy Lucas López, de las radios jesuitas, para En Buena Compañía.
5: Patri et Filii et Spiritus Sancti, discenda super voces.
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4: Estos son los titulares de la presente emisión. Angustia e incertidumbre en El Salvador ante la posible finalización del estatus de protección temporal TPS en Estados Unidos. Defensoría del Pueblo de Bolivia afirma que estado de excepción no registra violaciones a los derechos humanos. Nuevo Congreso de Colombia marca revés político para el presidente electo Abelardo de la Espriella. La República Dominicana se prepara para estrenar nuevo Código Penal tras 141 años. Ahora vamos al desarrollo de las noticias. La finalización del estatus de protección temporal TPS en Estados Unidos podría afectar a 200.000 salvadoreños y miles de familias en Estados Unidos. Los detalles de la información con Milton Rodríguez desde Radio YSUK.
7: Saludos, América Latina. La posible finalización del estatus de protección temporal TPS para los salvadoreños en Estados Unidos podría generar importantes consecuencias sociales y económicas en ambos países, advirtió la Alianza Nacional del TPS. El programa para los salvadoreños está previsto que finalice el próximo 9 de septiembre de 2026. La organización recordó que el TPS protege actualmente a cerca de 200.000 salvadoreños, muchos de los cuales han vivido por más de dos décadas en Estados Unidos, donde han formado familias, adquirido viviendas, creado negocios y contribuido con el pago de impuestos. Además, estima que alrededor de 250.000 niños ciudadanos estadounidenses podrían verse afectados por una eventual separación familiar si sus padres pierden la protección migratoria. Para Arnoldo Díaz, representante de la Alianza Nacional TPS, el impacto de una cancelación del programa iría más allá de la situación migratoria de los beneficiarios.
8: Si se acaba el 9 de septiembre del 2026, perderemos trabajadores esenciales y se debilitan nuestras comunidades. Y en El Salvador, el impacto también sería enorme. El país no tiene la capacidad para recibir de golpe decenas de miles de familias. Se perderían las remesas que sostienen a miles de hogares y se agravaría la crisis social y económica allá en el país.
7: La Alianza Nacional del TPS reiteró su llamado al gobierno y al Congreso de Estados Unidos para impulsar una solución migratoria que permita a los beneficiarios continuar viviendo y trabajando legalmente en ese país.
8: Nuestras familias pertenecen aquí y merecen una solución permanente.
7: Desde Radio YSUK en El Salvador, Milton Rodríguez para En Buena Compañía.
4: La Defensoría del Pueblo de Bolivia no detectó violaciones de los derechos humanos durante el estado de excepción en todo el país. La ampliación de la nota con Gabriela Pérez desde Radio Fides.
9: El defensor del pueblo, Pedro Calizaya, informó que las verificaciones realizadas durante el estado de excepción no identificaron vulneraciones a los derechos humanos ni hechos de gravedad. Las inspecciones abarcaron hospitales, centros de detención y carreteras. La autoridad afirmó que la medida tuvo un efecto disuasivo, reflejando en el abandono de varios puntos de bloqueo.
10: No hemos encontrado nada que pueda llamar la atención. Efectivamente, el estado de excepción ha tenido un carácter muy disuasivo, así que en muchos casos los bloqueos han sido abandonados.
9: El 20 de junio, el presidente Rodrigo Paz declaró estado de excepción en todo el país para desbloquear carreteras, restablecer el orden público y garantizar el abastecimiento de alimentos, combustible y medicamentos. La medida autoriza el despliegue de las Fuerzas Armadas en apoyo a la policía. El gobierno aclaró que no implica toque de queda ni suspensión de derechos fundamentales, por lo que la población puede circular, trabajar, estudiar y desarrollar sus actividades habituales. La Defensoría observó la permanencia de piedras y escombros en algunos bloqueos levantados, una situación que representa un riesgo para la circulación vehicular. El defensor citó como ejemplo la carretera La Paz-Oruro y anunció la emisión de reportes de seguimiento cada 15 días. Hasta la fecha, no reportó incidentes de mayor connotación.
10: No ha habido la previsión de levantar, digamos, los bloqueos en algunos. Yo he estado, por ejemplo, en la carretera La Paz-Oruro y había muchos puntos de bloqueo abandonados, pero con piedras y escombros que en algún momento iban a provocar incluso un accidente, ¿no? Pero además de eso, no ha habido mayor connotación.
9: Sobre las aprehensiones registradas en las últimas semanas, el defensor precisó que responden a investigaciones iniciadas antes de la declaratoria del estado de excepción. La Defensoría no registró detenciones ilegales ni vulneraciones de derechos relacionadas con la aplicación de la medida excepcional.
10: Los procesos y las detenciones que se han dado son situaciones anteriores a la aplicación del estado de excepción.
9: Desde Radio Fides en Bolivia, Gabriela Pérez para En Buena Compañía.
4: Colombia inauguró un nuevo periodo legislativo en un clima de mucha tensión política. La información nos presenta Juan Carlos Prado de Radio Javeriana Estéreo Cali.
11: Hola Javier. Colombia vivió este 20 de julio una jornada histórica en la instalación del nuevo Congreso de la República en medio de una transición de poder llena de alta tensión. Por un lado, el presidente saliente, Gustavo Petro, pronunció su último discurso y rindió cuentas sobre sus banderas sociales como la reducción de la pobreza y el aumento de cupos universitarios, aunque omitió graves costos de gestión como la crisis en salud, la seguridad regional y la baja ejecución fiscal. Pero la verdadera tormenta política estalló al elegir las mesas directivas. En un hecho sin antecedentes en tres décadas, el presidente electo, Abelardo de la Espriella, sufrió su primera gran derrota antes de posesionarse. En una jugada táctica inesperada, enemigos acérrimos como el Pacto Histórico y el Centro Democrático unieron fuerzas. Un hecho que evoca, al menos someramente, al Frente Nacional de los años 50, cuando liberales y conservadores pactaron el poder dejando a otras fuerzas por fuera. Esta inédita alianza le otorgó la presidencia al Senado al uribista Honorio Hernández, con 56 votos, derrotando a Alfredo de Luque, candidato impulsado por el nuevo gobierno. El mensaje del Capitolio fue contundente. De la Espriella enfrentará un Senado autónomo, sin mayorías automáticas, donde quien le impondrá la banda presidencial este 7 de agosto será un representante del bloque que acaba de propinarle su primer traspié. La respuesta del presidente electo no se hizo esperar. Afirmó que respeta la autonomía del Congreso y que no negoció votos a cambio de cargos en una apuesta por una nueva forma de hacer política que aún está por verse. Para En Buena Compañía, informó Juan Carlos Prado Caicedo desde Javeriana Estéreo Cali, 107.5 FM.
4: República Dominicana avanza hacia un nuevo código penal que sustituirá al vigente desde hace 141 años. El nuevo código entrará en vigencia el 3 de agosto. Los detalles con Wilsenia Taveras desde Radio Mariem.
12: Saludos, Javier. Desde Radio Mariem en Dajabón, frontera norte con Haití, hay un tema que ha ocupado el centro del debate nacional en la República Dominicana y es el código penal, su actualización, las nuevas tipificaciones y las posiciones encontradas de distintos sectores. Vamos a escuchar a continuación sus implicaciones para la justicia y la sociedad.
13: El Código Penal actual tiene unos 141 años de antigüedad, por eso se está hablando de una modificación radical y lo que resulta en un nuevo Código Penal que moderniza el marco jurídico del país y responde a los desafíos actuales. Este nuevo código incorpora figuras delictivas que antes no estaban claramente tipificadas, como el sicariato, la desaparición forzada, algunos delitos informáticos y nuevas modalidades del crimen organizado. Uno de los temas que ha generado mayor discusión es el alcance de algunos artículos relacionados con la libertad de expresión. Algunos hablan de que se busca proteger el honor y la dignidad de las personas, mientras que otros, sobre todo periodistas, comunicadores, consideran que esas disposiciones deben ajustarse para garantizar plenamente la libertad de prensa y el derecho a informar. Para que el código entre en vigencia el próximo 3 de agosto, luego de un año de transición, lo que se llamaba vacatio legis, que buscaba precisamente adaptarlo y que se hagan las modificaciones de lugar para tener un código como se desea.
12: Wilsenia Taveras, desde Radio Mariem en República Dominicana, para En Buena Compañía.
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4: Ahora hacemos un recorrido con las redes y obras de la Conferencia de Provinciales Jesuitas en América Latina y el Caribe, CEPAL. Desde la Oficina de Comunicación de la CEPAL, Grecia Peláez, nos informa sobre el nuevo maestro de novicios del noviciado regional San Ignacio de Loyola de Quito, que recibe a jóvenes de Bolivia, Colombia, Ecuador, Perú y Venezuela.
15: Hola Javier, un saludo a toda la audiencia. Les contamos que el padre Diego Giraldo de la provincia de Colombia ha sido nombrado nuevo maestro de novicios del noviciado regional San Ignacio de Loyola de Quito, que recibe a jóvenes de Bolivia, Colombia, Ecuador, Perú y Venezuela. Esta designación es una propuesta de los superiores provinciales de las 5 provincias jesuitas, aprobada por el padre general Arturo Sosa. El padre Diego tiene títulos de licenciado en filosofía, profesional en teología, magíster en educación y desarrollo humano. Actualmente es el director de la misión vocacional de la provincia de Colombia. El padre Giraldo iniciará sus funciones como maestro de novicio en enero del 2027. Lo acompañamos con nuestras oraciones en esta nueva misión al servicio de la formación inicial de los jóvenes jesuitas. Los invitamos a conocer más acerca de esta y otras noticias visitando nuestra página web jesuitas.lat, donde también podrán suscribirse a nuestro boletín mensual InfoCEPAL. Para En Buena Compañía, Grecia Peláez del equipo CEPAL.
4: Desde Chile nos informan sobre el cambio de párroco en la parroquia de la Santa Cruz en la estación central. Los detalles con nuestro compañero Felipe Galet.
16: En la parroquia de la Santa Cruz, en la comuna de Estación Central, se realizó la Eucaristía de Cambio de Párroco, presidida por el vicario de la zona oeste, Monseñor Rodrigo Magaña, y concelebrada por el provincial de la Compañía de Jesús en Chile, el padre Juan Cristóbal Beitía. En la celebración, el padre Nemo Castelli asumió como nuevo párroco de la comunidad, sucediendo al padre José Manuel Cruz, quien continuará sus estudios en la Universidad Pontificia Comillas, en España. En sus primeras palabras, tras asumir este nuevo servicio pastoral, el padre Nemo Castelli compartió sus impresiones y expectativas con las que inicia esta misión al servicio de la comunidad.
17: Estoy muy contento porque es un privilegio muy grande poder vivir y mirar Santiago, mirar Chile desde Estación Central, donde confluyen personas de distintos lugares, chilenos, migrantes de Haití, de Venezuela, de Colombia, de Perú, de Bolivia. También hay mucha presencia de crimen organizado y narcotráfico, y una población que se ha ido envejeciendo y que vive muy marginalizada. Y en ese lugar de oscuridad y de muerte, las comunidades de la parroquia son una luz encendida y un lugar de vida a través de sus comedores solidarios, de sus albergues, de la pastoral de mujeres, de enfermos, de acogida a la comunidad haitiana, inmigrante, de la pastoral juvenil.
16: La comunidad de la parroquia de la Santa Cruz acompañó este significativo momento con espíritu de gratitud y esperanza, dando la bienvenida a su nuevo párroco y encomendando esta nueva etapa de su misión pastoral. De la provincia chilena de la Compañía de Jesús, informó Felipe Galé.
4: Encuentro del Apostolado Social de los Jesuitas en México con el Padre Roberto Jaramillo, director del Secretariado para la Justicia Social y la Ecología. La información con nuestra compañera Elizabeth Ángel.
18: Saludos, Javier. Los días 21 y 22 de julio se llevó a cabo en la Ciudad de México el encuentro de la dimensión social de la provincia mexicana con el padre Roberto Jaramillo, director del Secretariado de Justicia Social y Ecología de la Curia General de la Compañía de Jesús. La reunión congregó a representantes de las obras sociales de la provincia y del sistema universitario jesuita para dialogar sobre los desafíos del apostolado social y fortalecer el trabajo en común. Durante las jornadas se compartieron experiencias de las misiones indígenas, el acompañamiento a las personas migrantes, la defensa de los derechos humanos, la salud y el trabajo colaborativo entre obras y universidades. El encuentro reafirmó la importancia de seguir construyendo una misión compartida entre jesuitas y laicos, capaz de responder a los desafíos sociales que vive el país. A continuación, escuchemos algunas palabras del padre Roberto Jaramillo sobre aquello que distingue al apostolado social de la Compañía de Jesús en su compromiso con la justicia.
19: Bueno, un saludo especial a todos los oyentes de En Buena Compañía desde Roma. Escucho siempre el reporte cuando sale. Es un gusto estar con ustedes y también contarles, primero que todo, una profunda convicción de que hacemos el trabajo de defender y de acompañar y de promocionar la justicia por razones de fe, que no es simplemente una convicción ideológica, un proyecto político. Es que estamos convencidos de que la dignidad es algo que nos es dado inherentemente como seres humanos, como hijos de Dios, como hermanos que somos. En segundo lugar, creo que hay otra dimensión que tiene que estar presente y que deberíamos cultivar mejor, que es la capacidad de discernir los llamados signos de los tiempos, lo que pasa, lo que decimos, lo que hacemos, lo que planeamos. Y en tercer lugar, yo diría que hay una característica típica de la compañía, que es una visión positiva del mundo, ¿no?
18: Para más información, visita las redes sociales de Jesuitas México. Reportó Elizabeth Ángel de la Compañía de Jesús en México para En Buena Compañía.
4: Desde Brasil nos informan sobre un testimonio de la octava peregrinación de los mártires de la caminata. Los detalles con nuestra compañera Manuela Escrofenerker.
20: Javier, la octava peregrinación de los mártires del viaje tuvo lugar los días 18 y 19 de julio en Ribeirão Cascalheira, en el estado de Mato Grosso, y congregó a indígenas, comunidades eclesiales, movimientos populares, religiosos, laicos y jóvenes en el santuario de los mártires. Murilo Galeardo, presentador de radio Amar y Servir, relata su experiencia.
21: Fue una experiencia que me atravesó de un jeito muy profundo. É como se aquele chão guardasse a história, a dor, a resistência e a esperança de tantas pessoas. Uma das experiências que mais mexeu comigo foi conhecer as irmãs que viveram de perto a história do martírio. Escutar quem esteve ali, quem cuidou de Bournier, quem presenciou a violência e mesmo assim continuou servindo e acreditando.
20: Murilo recuerda haber regresado de la peregrinación transformado.
21: Voltei entendendo que caminhar com o povo é muito mais do que estar fisicamente ao lado dele. É escutar, é deixar-se tocar e permitir que aquela realidade transforme alguma coisa dentro da gente. E realmente transformou. A Romaria me mostrou que a memória dos mártires não é uma lembrança de morte. É uma semente de vida, de união, de coragem e de esperança.
20: Sou Manuela Escrofenecker, do Departamento de Comunicação da Província Jesuíta de Brasil, para En Buena Compañía.
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4: La lupa de esta semana viene de la mano del rector de la Universidad Rafael Landívar en Guatemala, el jesuita Miguel Cortés. Nos invita a seguir de cerca el proceso de nombramiento del Contralor General de Cuentas de la República de dicho país.
23: Un saludo, Javier. Esta semana ponemos la lupa
0: en la comisión de postulación para nombrar Contralor General de Cuentas. Es importante destacar que esta comisión la preside un rector de las universidades de Guatemala y ha recaído en mi persona como rector de la Universidad Rafael Landívar. También la conforman los decanos de las universidades y representantes del Colegio Profesionales de Economistas, Administradores de Empresas y también de Contadores Públicos. Es muy importante realmente esta comisión que va a preparar un listado de 6 candidatos que el Congreso tendrá que elegir para definir el nuevo Contralor General de Cuentas que va a tomar posesión en octubre. Como saben, rendir cuentas, ser transparentes y luchar contra la corrupción es una misión importante para constituir el Estado de Derecho en una democracia fortalecida. Soy Miquel Cortés para En Buena Compañía.
2: Por ahora finalizamos su programa En Buena Compañía. Los invitamos a un nuevo encuentro la próxima semana.
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0: 12 del mediodía y 32 minutos.
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0: 12 del mediodía y 32 minutos.
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7: Muchos saludos, América Latina y el Caribe. Bienvenidos y bienvenidas al programa Caminantes, Vidas que se Mueven. Esta es una producción en colaboración con las radios que formamos parte de la red de migración y comunicación de Aler. Desde México les acompaña Mónica López, desde Radio Guayacocotla. Comenzamos con nuestros titulares. En Estados Unidos, migrantes se esconden de las redadas en el estado de Texas. En Argentina, especialista alerta sobre las nuevas modalidades en la captación del delito de trata. En Honduras, trabajadoras de la limpieza, migrantes internas que enfrentan explotación e invisibilidad. En Venezuela, bomberos colombianos rompen fronteras con ayuda humanitaria para los afectados del doblete sísmico. Esto y más en el programa Caminantes, Vidas que se Mueven.
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7: Comenzamos nuestro programa Caminantes, Vidas que se Mueven, como siempre, con el segmento de breves informativas. Nos trasladamos hasta República Dominicana con nuestros compañeros y compañeras de Radio Ceibo.
10: Saludos. Estas son las breves informativas de Caminantes. En Estados Unidos, Texas reforzó las medidas contra el llamado turismo de parto, una práctica en la que mujeres extranjeras viajan a Estados Unidos con el objetivo de dar a luz en el país. Las nuevas disposiciones han generado preocupación entre organizaciones y familias migrantes, debido a las posibles consecuencias legales que podrían derivarse de estas medidas. Un abogado explicó los principales cambios. ¿Cómo podrían aplicarse las nuevas normas y cuáles serían las implicaciones para las mujeres embarazadas y sus familias? El tema vuelve a colocar en el centro del debate las políticas migratorias y las condiciones para el ingreso y permanencia de personas extranjeras en territorio estadounidense. En California, nuevos operativos del Servicio de Inmigración y Control de Aduanas, ICE, han generado temor entre vendedores y comerciantes inmigrantes en el sur de California. Videos difundidos por residentes muestran presuntas detenciones en comunidades de Los Ángeles y San Diego, mientras activistas denuncian que estas acciones estarían afectando también a personas sin

0: Secretaría de Relaciones Exteriores. Como parte de las acciones para esclarecer los casos, la Embajada de México en Estados Unidos presentó una denuncia ante el Departamento de Justicia y solicitó la apertura de investigaciones. Las denuncias fueron interpuestas en jurisdicciones de Arizona, California, Florida, Georgia, Illinois, Luisiana, Missouri y Texas. Además, el gobierno mexicano expresó su preocupación ante el Departamento de Seguridad Nacional y el ICE por las condiciones en los centros de detención. En Panamá, más de 5.000 migrantes han regresado hacia Sudamérica a través de la selva del Darién durante el 2026, luego de abandonar su intento de llegar a Estados Unidos. Las autoridades panameñas reportan que 5.096 personas han realizado este llamado flujo inverso o ruta norte-sur. El fenómeno estaría relacionado con el endurecimiento de las políticas migratorias estadounidenses y las mayores restricciones para solicitar asilo. Muchos de los migrantes habían cruzado la selva del Darién con la intención de continuar hacia el norte. Sin embargo, ante las dificultades para ingresar a Estados Unidos, decidieron emprender el camino de regreso. Este movimiento representa un cambio en las rutas migratorias que tradicionalmente atraviesan la región en dirección hacia Norteamérica. Hasta aquí las breves informativas. Desde Radio Ceiba en República Dominicana les informó Yokairi de la Rosa. Continúen en Caminantes.
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4: Las redadas y operativos del ICE se han intensificado significativamente en los Estados Unidos. Esta escalada incluye el aumento de detenciones en lugares de trabajo y operativos vehiculares, lo que ha provocado un clima de temor generalizado en la comunidad migrante. Josué Orellana es un migrante hondureño que trabaja en la construcción y ha vivido en carne propia los operativos montados por el ICE, en colusión con policías de algunas ciudades. Él nos relata el susto de su vida cuando vio una patrulla del ICE acercarse al lugar en donde trabaja. Este testimonio nos lo comparten desde Radio Progreso en Honduras.
5: Realmente como, bueno, de mi experiencia, como le digo, de que yo pues, eso me pasó a mí la semana pasada, que yo estaba trabajando, y como yo trabajo en la construcción, pues en construcción de techos, yo había visto, primero lo miré, que él se paró en una esquina, el carro se paró, y yo miré que él como miró que estábamos haciendo cosas como máquina, que miró que estábamos tal vez, porque yo me lo dije, y cuando yo dije, yo, ¿será que este que será policía? Y de repente vino, y él exactamente vino y se paró donde nosotros estábamos trabajando.
4: ¿Y era policía?
5: Sí, era policía del condado, hasta se llama Kerry, se llama el pueblo, Kerry, que era del pueblo de ellos, y yo miré y hasta me preguntó, él me saludó en inglés y todo, pues obvio, y yo le contesté, y pues obvio que yo pues soy un poco blanco, me imagino, porque tal vez yo estoy también que como soy un poco blanco y tengo los ojos claros o algo, y con la persona que estábamos, pues estaba, él es igual, que él era americano, y entonces hasta él me preguntó, me dije, ¿cómo estás? Y hasta me preguntó, ¿cuál es el nombre de la compañía? Entonces hasta yo le dije, no, mira, pregúntale a él, que él es el que sabe, pero más o menos pienso yo, que ellos, obvio, como no había nadie, y lo miran a uno, porque, digamos, ellos miran hasta el color de la gente, hasta cuando lo ponen, porque a rato se vino y se pararon dos, cuando él se fue, y se pararon dos carros con de paila, que le llaman pickup acá, carros de paila, y hasta un carro negro de así como un Mustang negro, y se bajaron los, digamos, con chalecos, que me imagino que ellos andaban buscando, que ahora ellos andan en esa persona, digamos, o lo miran algo de construcción, y lo miran de cualquier forma, digamos, la policía prácticamente también trabaja con ellos.
4: ¿Y situaciones como esta le han ocurrido a más personas, saber de deportaciones que se han dado recientemente?
5: Sí, seguido, no le digo que hasta unos amigos de nosotros hasta asustados de que los agarraron a ellos y que ellos iban a trabajar y ellos iban, se pararon a echar gas, supuestamente lo que escuchamos quedamos sorprendidos porque ellos, bueno, hasta eso ya están en México ellos, ya de un solo los paró la policía que dijo que no andaban porque la policía anda siempre buscando una excusa que la luz mala o que dicen que no andan cualquier cosa, digamos una excusa, pero ellos andan buscando prácticamente
4: detener en carretera para si no tenés documento deportarte. Exactamente.

0: carretera.
1: ¿Y cómo se
0: Carretera
1: sienten
0: abierta.
1: ustedes como migrantes?
0: Prácticamente uno hasta con miedo, ya digamos, los fines de semana, porque uno trabaja de lunes a viernes, un ejemplo, y fines de semana tal vez uno quiere pasar con la familia, y ahora ni se puede eso, prácticamente uno solo en casa porque digamos uno no puede venir y decir, hoy sí que voy a salir como antes, que vamos a ir al, vea, que estamos en verano, al río, a, no, ya no se puede nada de eso, porque ellos, obvio, uno con temor de que ellos andan en persecución y yo sé que también la policía anda trabajando con ellos y el problema que como le digo de que el problema que no lo detienen a uno solo detenerlo, sino que a ver, lo golpean, lo tratan como criminales prácticamente, que como que somos, no sé, no es que digamos está bien que uno sea en un país que no es de nosotros y que no sé qué, pero digamos lo tratan como prácticamente como basura.
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1: El 30 de julio estaremos conmemorando el Día Mundial de la Lucha contra la Trata de Personas. El especialista Nicolás del Mastro nos comparte las nuevas modalidades de captación y nos cuenta quiénes son las personas que se encuentran en mayor vulnerabilidad. Desde Radio Aire Libre, nuestro compañero Félix García nos comparte el siguiente reporte.
3: Argentina. El delito de la trata y los entornos virtuales. A días del 30 de julio, Día Mundial de la Lucha contra la Trata de Personas, el especialista e integrante de la Fundación Alameda en Argentina, Nicolás del Mastro, reflexiona sobre los peligros de las nuevas modalidades de captación en el delito de la trata de personas y nos cuenta sobre quiénes son las personas que se encuentran en situación de vulnerabilidad, entre ellas las personas migrantes. Nicolás del Mastro, abogado especialista de la lucha contra la trata de personas. En Argentina hay una línea telefónica gratuita y segura durante los 365 días del año. Para denuncias se puede llamar a la línea 145, línea gratuita y segura para la denuncia de los delitos de trata.
4: Tenemos muchas modalidades y esas modalidades hoy implican, por ejemplo, con la virtualidad, que las personas no son captadas su voluntad por la fuerza o por la fuerza física, sino precisamente hay falsos enamoramientos, ofertas laborales o grandes cambios de vidas que se les proponen a las personas.
5: Claro, a través de la persuasión sería, ¿no?
4: Exacto.

0: problemático está en un contexto de vulnerabilidad. Un migrante, un miembro del colectivo LGTBI está en contexto de vulnerabilidad. Una persona, un trabajador desocupado que necesita, o sea, quiero describir situaciones concretas y reales donde hay alguien que en esa asimetría de poder se aprovecha y le propone como un traje a medida de lo que necesita. Y en eso se genera el traslado de la víctima como un paso, como un tercer paso de la trata, ¿no? Primero es el ofrecimiento, luego es la captación, luego es el traslado.
1: Reportó para Caminantes, Vidas que se Mueven, Aire Libre Radio Comunitaria de Argentina.
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4: Las trabajadoras de la limpieza en Honduras, en su mayoría mujeres migrantes internas provenientes de zonas rurales, enfrentan condiciones laborales marcadas por la sobreexplotación y la precariedad. Muchas cumplen jornadas extensas, reciben salarios por debajo del mínimo, carecen de equipo de protección adecuado y son contratadas mediante esquemas de subcontratación que debilitan sus derechos. Irmer Gerardo Chévez, desde Radio Progreso en Honduras, nos amplía el tema en el siguiente reportaje.
5: Cansada, la verdad, los pies de andar caminando y la espalda de andar trapeando.
6: Cuando camina por un centro comercial, el piso brilla tanto que casi puede ver su reflejo. Entra al baño de una gran empresa y todo luce impecable. Pero, ¿alguna vez usted se detuvo a mirar a la mujer que sostiene el trapeador? ¿A la que limpia lo que otros ensucian mientras baja la mirada para pasar desapercibida? En Honduras las empresas de limpieza venden pulcritud, orden y excelencia. Lo que no muestran es el costo humano de este brillo. Una de las formas de explotación laboral más normalizadas y menos visibles del país.
5: Desde que uno entra, agarrar aquella escoba, aquella mopeta, barrer, trapear, el lavado de pisos, la limpieza de los baños, que la tienda permaneciera más que todo impecable, sin parar.
6: Detrás de cada piso limpio hay una historia. La mayoría son mujeres, madres solteras, jefas de hogar y en muchos casos migrantes que dejaron sus comunidades del interior del país buscando una oportunidad para sobrevivir. Encontraron empleo, sí, pero también precariedad, abuso y silencio. No reciben salario mínimo, tampoco vacaciones, aguinaldo, estabilidad laboral ni acceso al seguro social. Trabajan como si fueran indispensables, pero son tratadas como si fueran reemplazables.
5: Cada 6 meses le dan el contrato a uno y luego de los 6 meses lo mandan a descansar 1 mes sin derecho a nada.
6: ¿Y después del mes la vuelven a contratar?
5: Sí, ya después, cumpliendo el mes uno, pues lo vuelven a contratar. Entonces pues toca acomodarnos al salario y al trabajo que nos ofrecen.
6: Ni siquiera el Estado sabe cuántas son, o peor aún, nunca se ha preocupado por contarlas. Pero están en los centros comerciales, en los hospitales, en los bancos, oficinas y grandes negocios. Limpian los espacios donde otros trabajan, compran y hacen negocios. Ellas sostienen la limpieza del país mientras sobreviven entre la explotación, cansancio y pobreza. La voz que escuchamos pertenece a María. Ese no es el nombre real. Lo cambiamos para protegerla de un posible despido o de quedar marcada por un sector donde reclamar derechos puede significar no volver a conseguir trabajo. María, como miles de compañeras en el Valle de Sula, pasa largas jornadas laborales limpiando sin descanso. Cuando termina el día, el dolor ya forma parte de su rutina.
5: Cansada, la verdad, los pies de andar caminando y la espalda de andar trapeando. Cuando yo venía a la casa, lo primero que hacía era pues quitarme los zapatos y poner los pies para arriba porque los traía inflamados. Y la espalda como que me habían latigado y sentía como que me zarzareaba, así, no sé, un dolor. Tenía que andar ahí la vida para el dolor.
6: Pero está hablando de 7 años en esta dinámica.
5: Sí, 7 años, cada 6 meses, mandándolo a descansar.
6: María gana apenas 9,000 lempiras al mes. Muy por debajo del salario mínimo en Honduras, que supera a los 13,000. Mientras el costo de la vida sigue aumentando, ellas pagan la diferencia con salud.

0: Con su cuerpo y con su tiempo. La subcontratación temporal es el mecanismo perfecto para negarle sus derechos. 6 meses de trabajo, 1 mes fuera. Luego otro contrato. Así se supone, borran la antigüedad, eliminan las prestaciones laborales y convierten el miedo al despido en una herramienta de control. Es violencia económica disfrazada de empleo.
1: Sin derecho a nada, ni 14avo, ni aguinaldo, ni ninguna otra bonificación.
0: ¿Tienen derecho a seguro social?
1: Tampoco.
0: O sea, ¿nunca ha recibido un centavo de prestaciones o de vacaciones o de aguinaldo?
1: La verdad no, ni tan siquiera una manzana para Navidad. Ni una uva por partida por la mitad para que tengan por buen elemento.
0: ¿Los contratos cómo los hacen ustedes?
1: Pues viene la supervisora aquí a la tienda y ella trae los contratos para que uno los firme nada más. Pero no le dan copia, no le dan nada a uno.
0: Nada de esto ocurre por accidente. Responde a un sistema que sigue creyendo que limpiar, cuidar y servir son trabajos propios de mujeres y que por eso pueden pagarle menos. Se aprovechan de quienes tienen menos opciones, de quienes necesitan llevar comida a sus hijos e hijas, de quienes saben que callar muchas veces es la única manera de conservar el empleo.
1: Y la verdad que sí es bien macaneado, porque estarán más que todo en los baños, que uno le toca andar limpiando pupú de otra gente. Eso ellos al final pues no agradecen. Ellos cuando lo botan a uno, lo botan sin mirar todo lo que uno les ha metido el lomo.
0: Cada jornada deja huellas, rodillas desgastadas, espaldas lesionadas, manos partidas por los químicos, pulmones expuestos a sustancias tóxicas. Sus cuerpos se deterioran para sostener un negocio que genera ganancias para otros. Mientras los dueños de las empresas de limpieza acumulan contratos y utilidades, ellas en cambio apenas logran cubrir lo indispensable: comprar los alimentos básicos y pagar el pasaje de regreso a casa. Cuando una hija o un hijo enferma o ellas mismas necesitan atención médica, casi siempre deben endeudarse. Sin un acceso efectivo a la salud pública, un resfriado, una fractura o una cirugía puede convertirse en una deuda imposible de pagar.
1: Sacar prestado por aparte, porque para estar pagando un capital, porque 9,000 lempiras al mes no es que sea y que me va a durar el siguiente mes. 9,000 lempiras usted se va para el súper, ya gasta todo y ya que solo con centavos viene ya y con la factura. Las medicinas, la escuela, que todos los días piden que esto, que piden que lo otro.
0: Y la precariedad económica también viene acompañada de otra carga, el desprecio. María cuenta que muchas personas ni siquiera la saludan. Otras la miran como si limpiar fuera motivo de vergüenza.
1: Nos miran de menos, que no valemos nada, que somos como bichos raros. El personal con el que trabajamos, no muy buenos ellos, ¿para qué? Como compañeros y todo, pero ya la gente que llega así, miran de menos al personal de limpieza.
0: ¿Y dónde está el Estado? ¿Dónde está la institución encargada de hacer cumplir las leyes laborales? Fuimos al Ministerio del Trabajo en distintas oficinas del Valle de Sula con el caso de María y de cientos de trabajadoras de la limpieza. La respuesta fue la misma. No podían brindar declaraciones. Nos dijeron que únicamente en Tegucigalpa podrían referirse al tema. Fuera de micrófonos admitieron que las denuncias son difíciles porque muchas empresas tienen sus oficinas centrales en la capital, Tegucigalpa, y además aseguran que reciben muy pocas denuncias de las trabajadoras. Pero ¿quién denuncia cuando hacerlo puede significar perder el único ingreso de su familia? El abogado laboralista Genaro Medina explica que el Ministerio del Trabajo tiene la obligación legal de realizar inspecciones periódicas en los centros laborales, verificar las condiciones en las que trabajan estas mujeres y proteger su identidad cuando presentan denuncias, precisamente para evitar represalias.
2: El Ministerio de Trabajo, la Secretaría de Trabajo, a través de sus inspectores de trabajo, está en la obligación de oficio de hacer inspecciones periódicas a las empresas, porque este es un tipo de modalidad que se da bastante. También se puede hacer a instancia de parte, el empleado puede pedir la inspectoría.
0: Esperar que una trabajadora precarizada, amenazada y con miedo enfrente sola a una empresa con poder económico no es garantizar justicia. Es trasladarle al más débil o a la más débil una responsabilidad que le corresponde al Estado. Cuando la autoridad solo actúa si alguien denuncia, aún sabiendo que denunciar puede costar el empleo, deja de ser un árbitro y se convierte en un espectador de la explotación laboral. En el caso de María, que trabaja 6 meses continuos y descansa apenas uno, el abogado Genaro Medina explica que al laborar más de 200 días al año, adquiere la condición de trabajadora permanente y tiene derecho a la antigüedad, a prestaciones y a todas las garantías establecidas en la ley hondureña.
2: Ya la ley es clara. Si cumplen 200 días, ya se toma como contrato por tiempo indefinido. Entonces, por ende, este empleado le asisten todos los derechos adquiridos.
0: El piso seguirá brillando, pero ese brillo tiene nombre, tiene rostro y el esfuerzo de miles de hondureñas que limpian lo que otros ensucian mientras permanecen invisibles. Por eso, la próxima vez que usted vea a una trabajadora de la limpieza, pregúntese quién paga realmente el costo de ese brillo. Porque la suciedad no está en los pisos. Está en un sistema que se lucra con la pobreza de las mujeres y en un Estado que, pudiendo protegerlas, elige mirar hacia otro lado. En la producción y locución les acompañó Inmer Gerardo Chévez. Hasta la próxima.
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6: Hay momentos en los que las fronteras dejan de ser líneas que dividen y se convierten en puentes para la solidaridad. Mientras miles de familias en Venezuela enfrentan las consecuencias de los sismos, un grupo de bomberos colombianos rompen las fronteras para llevar ayuda humanitaria al país vecino. El reporte desde Radio Fe y Alegría, Venezuela.
7: Colombia y Venezuela, países hermanos. Desde el Nula, este pequeño rincón de Venezuela, queremos contarles cómo los bomberos de Cubará, del departamento de Boyacá, Colombia, recolectaron en tan solo 2 días una cantidad considerable de ayuda humanitaria para los afectados del doblete sísmico del pasado 24 de junio. El bombero venezolano Omar Hernández, de esta jurisdicción colombiana, junto a Rosángela Colmenares, venezolana también, se abocaron el pasado 27 de junio a abrir un centro de acopio sin imaginar cómo el pueblo iba a ser tan generoso.
8: Dirigimos, gracias a Dios, a la emisora FM y Cubar Estéreo 99.1 para nosotros radiar la información y así puede llegar a más comunidades, pues. Entonces ya el lunes abrimos, como quien dice, el centro de acopio y fue avasallante la respuesta de la comunidad cubarense. Muchas personas individuales, muchas familias, muchos locales comerciales apoyaron a esta donación que estábamos solicitando. Incluso la Fuerza Pública de Colombia participó bastante, la policía nos colaboró, el ejército nos colaboró, el hospital, la alcaldía, juntas comunales. Incluso hasta llegamos hasta lugares donde no podían traer la donación. Nosotros buscamos la manera, buscamos el vehículo y llegamos a esos sitios. Pero fue muy receptiva de parte de la comunidad cubarense la ayuda humanitaria para nuestros hermanos venezolanos.
7: Al tener la ayuda humanitaria recolectada y conseguir cómo hacerlo llegar a Venezuela y que llegara realmente a los más afectados, fue el proceso más complicado. Pero gracias a la gestión del coordinador de bomberos de Cubará, se logró contactar con la radio Fe Alegría 106.1 FM y con los bomberos, ambos de esta población, para poder entregarlos y ser llevados con seguridad.
8: Para el día miércoles 1 de julio, Dios mediante, gracias a gestiones de la compañera Rosángela Colmenares, logramos ubicar un vehículo tipo NPR y se logró cargar todos los insumos que recogimos y lo llevamos a Puerto Contreras, donde el cuerpo de bomberos del Nula y conjuntamente con el cuerpo de bomberos de Ciudad Sucre, que también ellos aportaron y ayudaron, le hicimos la entrega formal y oficial a ellos. Y lo único que tuvieron la oportunidad de pasar para Venezuela fue la compañera Rosángela con otro grupo de damas, quienes se llegaron hasta el Nula y hasta el centro de acopio, donde fue entregada la ayuda humanitaria. Fue más que todo ropa, pero sí hubo un alto porcentaje en alimentos no perecederos, agua, incluso hasta medicamentos que aún estaban en su tiempo de no vencimiento, fueron recibidos. Pero fue bastante la ayuda recibida por parte de la comunidad cubarense. Aquí hay una comunidad venezolana relativamente grande y siempre ha habido, como quien dice, una mancomunidad entre las personas colombianas y los venezolanos que residen acá. No existe una diferencia entre ellos y nosotros. Somos como, trabajamos muy unidos. Gracias a Dios.
7: No hay indiferencia entre ambos países al reconocer la magnitud de los hechos y todo lo que implica sobrellevar este doblete sísmico. Hoy siguen varios centros de acopio recolectando ayuda humanitaria y reuniendo voluntarios porque luego de 32 días de esa catástrofe todavía se necesitan donativos. Agradecer a todos los países que se han sumado y que apoyaron en salvar vidas. Desde el Nula, Estado Apure, para Caminantes, Adriana González.
6: Terminamos esta producción del programa Caminantes, Vidas que se Mueven. Agradecemos a cada una de las radios que forman parte de la red de migración y comunicación de Aler por hacerlo posible y también agradecemos a ustedes por la sintonía por medio de esta emisora, socia o aliada de Aler. Desde Radio Guayacocotla en México, se despide Mónica López.
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11: Una de la tarde, en punto.
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11: Una de la tarde y 4 minutos.
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0: 1:26.
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4: Una de la tarde y 33 minutos.
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0: Una de la tarde y 51 minutos.
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0: 1:58 PM.
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5: 2 de la tarde y 2 minutos.

0: Los cuatro vientos del llano se han dado cita en el río para cantarle a la arauca que de fiesta se ha vestido. El uno maneja el cuatro, el otro el capacho pino, y sobre el hombro del tercero, como una dama de pino, descansa el arpa que tiene su sentir comprometido. El cuarto viento que lleva la cédula del prestigio y carga sobre sus hombros siete cantares antiguos, prorrumpe con su voz clara en medio del regocijo.
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2 de la tarde con 15 minutos. Muy buenas tardes, tengan todas y todos ustedes en esta bonita tarde del domingo 26 de este mes de julio, terminando el mes de julio y ya con miras a comenzar el mes de agosto, donde el invierno se parte y comparte con esos meses que ya comienzan a bajar las aguas, pero obviamente el llanero trabaja con el barro y sobre todo viene el tiempo de ir recomendándole al vecino, al amigo, el periodo de la siembra, que es lo que llaman las salidas de agua. Así estamos el día de hoy en el Alto Apure. Bueno, nosotros nos disponemos a compartir con todas y todos ustedes en esta bonita tarde de este domingo. Arpa Sol y Sabana, como siempre, disponible para que usted, que está en sintonía de Fe y Alegría, comparta con nosotros estas 2 horas de música y todo lo que concierne a una tarde llanera en nuestro Alto Apure. Y usted que nos escucha fuera de acá de Guasdualito, bueno, bienvenida y bienvenido a una tarde que para nosotros ha sido de bendición, porque Dios ha permitido que esté lloviendo hace un rato y se siente bastante fresca la tarde acá en nuestro municipio, en el municipio Páez del Alto Apure. Bueno, estaremos trabajando para todas y todos ustedes en la tarde de hoy. En la dirección, el licenciado Juan Carlos Rosales. En la seguridad, nuestro amigo Saúl Argüello. Y en la parte técnica, de hablando para ustedes, el licenciado Nixon Colmenares. Cariñosamente los invito para que usted nos acompañe y se sienta acompañado por nosotros durante estas 2 horas de su programa favorito de sábado y domingo, Arpa, Sol y Sabana. Pero usted nos puede escribir al 04-2640-75391, nuestro número telefónico, para su mensajito de texto, o para que usted nos envíe allí el WhatsApp para que compartamos en esta bonita tarde. Bueno, también tenemos disponible el 02783321326, el número más conocido del Alto Apure, para su complacencia y todo lo que tiene que ver con música, hoy en Arpa Sol y Sabana. Bueno, vamos a seguir colocándole música a usted que está en sintonía. No se preocupe, que lo que viene es joropo. Le traemos un excelente tema en la voz de José Catire Carpio. Este tema se titula Llano Florecido, en la voz de José Catire Carpio.

0: mis amigos, tenemos las 2 de la tarde con 25 minutos, 2:25 minutos, tenemos una llamada, buenas tardes.
1: Buenas tardes.
0: ¿Cómo está? Alegría. Sí, señor, ¿cómo está
1: la
0: mi amigo?
1: En Guasolito de nuestra emisora, en su dial.
0: Sí, señor.
1: Bueno, mire.
0: Dígame su nombre, por favor, dígame su nombre.
1: Mi nombre es José Vivas, de aquí del barrio Pueblo Nuevo.
0: Ah, qué bueno, don José, ¿cómo está todo por allí?
1: Por aquí agüita, pero no hay síntomas de amiego. Lo que hay es síntomas de culebras, porque tenemos aquí en la mitad del barrio, tenemos una montaña de monte, porque eso se había creado para hacer una cancha y el alcalde, ni los demás alcaldes, ni nadie le ha dado el venir a arreglar eso.
0: Ok.
1: Bueno, es un llamado a ustedes, señor alcalde, a los concejales, a ustedes que nosotros votamos por ustedes, es para tener un éxito en nuestro pueblo.
0: Sí, señor.
1: Bien, pues, mi llamado es, pues, a las autoridades de Guasolito, señor gobernador, alcalde, concejales, y pare de contar, pónganle el pecho a este barrio, porque nunca ustedes le han puesto el pecho a esto. Este pecho se lo puso José Vivas cuando había aquella llamada asociación de vecinos que hizo refundo a este barrio. Yo
0: refundé
1: este barrio, en concreto y en electricidad y todo.
0: Sí, señor.
1: Bien, aquí no tenemos agua potable de Guasolito, solamente tenemos perforaciones. Pero ¿qué pasa, hermano? Esto es un llamado también a sanidad y al alcalde y al gobernador, que se presenten a este barrio para que se den de cuenta, porque tenemos muchos pozos sépticos en nuestro patio, porque aquí no hay cloacas ni nada, mucho menos hay en Guasolito. Bueno, bien, quiero agradecerle a ustedes, señores locutores.
0: Sí, señor.
1: Mi llamado es para que me le coloque una canción que me gusta mucho.
0: Ajá.
1: De Checha, que fue muy conocida mía, que murió en paz de cáncer, allá en los lados de Elisa Guerrero.
0: Sí, señor, dígame el nombre.
1: Una canción que se llama Me Siento Rara. Y la otra es la cadena de chisme. Compré que me esa gente y de Manplal, de Palmarito, allá, Guadalito y todo. Muchas gracias.
0: Muchas gracias a usted por llamarnos, amigo. Bueno, muchas gracias, don José Viva. Hombre muy expresivo. Bueno, todo está dicho, ¿verdad? Usted puede llamar y nos manda su tema, su saludo. Creo que José es un hombre criollo, por lo que se nota, ¿no? Y a veces nosotros nos decimos que vamos a compartir con la gente, pero nunca falta alguien que tenga un problema y lo quiera colocar. Hay que apuntalarse hacia los sectores. Hay sectores de Guasolito que están sumamente falta de la mano de cualquiera, como dijo el amigo, de los concejales, del alcalde. Por lo menos en el barrio donde yo vivo, que está cerquita de acá, el barrio El Milagro, tengo como 23 años viviendo y todavía no se habla nada de asfalto. Eso lava usted el carro y eso es barro. Usted lava su motico y es barro. Llueve y es barro. ¿Será que nosotros no tenemos la oportunidad, si Dios quiere, de tener un barrio que esté asfaltado para nosotros no andar en el barro? Parece que estuviéramos en un fondo. Pero así ocurre con nosotros. Ahí está el tema que nos pidió nuestro amigo José Vives. Me siento rara, la voz de Elisa Guerrero.

0: 2:32 PM.
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0: 2:36 PM.

0: Bueno, mis amigos, llegamos a las 2 de la tarde con 40 minutos de la tarde. 2 de la tarde, 40 minutos. Estamos en Arpa Sol y Sabana y a esta hora vamos a mandarle un saludo cordial a nuestro buen amigo Hermes Mayorga, que está en sintonía del programa. Siempre es disfrutando de la música llanera a través de la 101.1 de Fe y Alegría, emitiendo desde los llanos altopureños. Bueno, vamos a mandarle un mensaje también cordialísimo nuestro buen amigo Chocolate, que está en la Aurora 1. Saludo a Chocolate, a sus nietos allí en su casa, y a toda la familia que nos escuchan siempre los fines de semana compartiendo la sintonía de Fe y Alegría. Bueno, vamos a mandar un saludo también para nuestros buenos amigos de Llano Alto, a Joana, a las muchachas allí en Llano Alto. Saludos cordiales para ellos. Bueno, también vamos a saludar a nuestros buenos amigos de Pueblo Viejo, a Leti y a Ramón en Pueblo Viejo. Saludos cordialísimos. Esperamos que estén pasando un excelente fin de semana. Vamos a ver quién tenemos en la línea telefónica. Buenas tardes.
1: Buenas tardes.
0: Está al aire. ¿Con quién hablamos?
1: Con el señor Luis González.
0: Ah, don Luis, ¿cómo amaneció?
1: Muy bien, te estoy oyendo por la radio.
0: Sí, hace rato que no me visito yo.
1: Sí, estaba, no, llegué por acá a visitar una familia y alegría, y entonces estaba oyendo lo que tú estabas. Barrio que está alto de agua.
0: Sí, sí,
1: y claro. Entonces te estaba oyendo. Yo dije, búnchalo, voy a llamarlo. El domingo, Dios mediante, voy a ir por allá a pasar un rato contigo. Tengo tiempo.
0: Sí, tiene tiempo que no viene por ahí.
1: ¿Aló?
0: Sí, tiene tiempo que no viene.
1: No, porque tú sabes, casi pierdo una pierna.
0: Ay, Dios mío.
1: Casi

0: pierdo una pierna, pero bueno, Dios no quiso.
1: Porque
0: el 24 de diciembre del año pasado, a las 10 de la noche compré 5 kilos de pastilla y me lo comí. Y se me reventó el pie.
1: ¡Ay, señor!
0: Sí, señor, eso me costó una plata, mire. Lo que se oía, pues, en los medios, que me iban a imputar. Y a mí nadie me va a imputar nada. Solamente Cristo, mi Dios.
1: Sí, señor.
0: Poderoso. Sí, hermanito, eso me... Entonces, próxima semana, Dios mediante, voy a ir por allá.
1: Sí, señor.
0: Mira, hermanito, te voy a pedir un pasaje ahí de Antonio Castillo.
1: Vamos a irlo buscando por aquí, ya va, que voy a escribir aquí mientras usted va saludando. Ajá. Y usted,
0: bueno,
1: usted no, Antonio Castillo se llama.
0: Ajá. El adiós, cariñito mío. ¿Me gustan los pasajes de Antonio Castillo?
1: Sí, sí, señor. ¿A quién se la vamos a colocar?
0: Ajá, bueno. Y entonces, como te dice, tiene buena sintonía como siempre.
1: Gracias.
0: Sí, yo lo oigo a veces pues tengo un reyecito allá y lo prendo, pero como estaba enfermo, yo dije, y hoy pues vine a visitar un amigo por acá y entonces te oí en la radio y vi la exposición que estabas haciendo.
1: Sí, sí, llamaron por teléfono. Antonio Castillo, ¿me dijiste el tema?
0: Sí, adiós, cariñito mío.
1: Ajá. ¿Qué más hay que decir?
0: Bueno, hermano, el domingo, Dios mediante, voy y paso un rato contigo. Y algo me llevo para allá, un café, un pan, una vaina.
1: Claro que sí.
0: Bueno,
1: adiós, gracias, adiós, cariñito mío, se titula el tema.
0: Así, adiós, cariñito mío, Antonio Castillo.
1: Antonio Castillo, cariñito mío, ¿qué se llama? Por ahí estaba,
0: bueno,
1: cerquita.
0: Yo lo tengo en la agenda. Bueno, cariñito mío también, es correcto.
1: Bueno, gracias.
0: Bueno, gracias, hermanito.
1: Bueno, ahí está. Amén. Nuestro buen amigo oyente de Fe y Alegría. Mire, nosotros compartimos la sintonía de la gente. Nosotros compartimos mucha gente que nos escucha. Y de repente tiene, como dijo el hombre, un dolor. Porque es que yo le voy a decir algo. Nosotros, no, ese no solamente el sector de donde el amigo llamó. Si usted se pone a ver los barrios Guasolitos, la mayoría de los barrios, inclusive en el centro, cuando cayó un aguacerito, está eso lleno de agua. ¿Culpa de quién? Yo no voy a culpar a nadie, pero alguien tiene que resolverlo. Alguien tiene que resolverlo. Si el alcalde, el gobernador, el presidente, la presidenta, la junta parroquial, alguien tiene que ponerle, el consejo comunal, no sé quién se llama, pero alguien tiene que hacerse responsable. Yo no creo que todos no van a ser capaces de ponerse de acuerdo. Así que, bueno, saludo para toda la gente que nos está escuchando a esta hora de la tarde, toda la población de Guasdolito, nuestra ciudad. Un pueblo pariendo una ciudad, pero bueno, ¿cómo nos ha costado? Así que bueno, hay que andar con mucho cuidado. A veces es preferible pensar dos y tres veces que hacer las cosas sin pensarlas. Vamos a seguir escuchando música. Ya vamos a colocar el tema, ya lo conseguimos. Bueno, primeramente vamos a escuchar un tema en la voz de Carlos Sarmiento. Esta se titula No me espante el ganado y después escuchamos Cariñito mío en la voz de Antonio Castillo.

Ya se acerca el verano. El ganado presiente la sequía que vendrá a hacerse dueña y señora del llano. El aire viene cálido peinando el pajonal dormido y la garza, con sus alas al viento, se hace música en el corazón de la sabana. Más allá del horizonte, las tolvaneras se confunden con la ceja de monte que va bordeando el camino agreste y lleno de silencio, de quietud, de misterio. Y cuando cae la noche, viene la música más lejana quizás, pero con un cargamento de alegría.

0: 2:58.
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5: 3 de la tarde y 2 minutos.

Bueno, llegamos a las 3 de la tarde con 8 minutos. Hoy está este tema en la voz de Carlos Rico. Se titula Soy llanero como mi llano. O llanero como el llano, que se llama. Carlos Rico, el cimarronero. Un neogranadino que, bueno, excelente música en este contrapunteo. Bueno, saludamos a esta hora de la tarde a nuestro hermano Carlos Pérez y a la hermana Mirla detrás de la planta del gas. Saludos para ellos. A esta hora de la tarde, saludo cordial para nuestros hermanos que siempre sintonizan a Arpa Sol y Sabana. Bueno, por aquí nos estaban escribiendo. Vamos a leer esto que nos mandaron hace rato. Lo que pasa es que no los había leído porque yo había prendido el wifi de aquí de la radio y no había internet. De repente ahorita me di cuenta y lo cambié y bueno, llegaron los mensajes. Por esto es que no me había percatado de que habían enviado mensajes de WhatsApp. Dice así: buenas tardes, Nixon, ¿cómo estás? Quiero complacer a mi abuelo Chocolate con el gabán del Boral y de Rodrigo Centella y el gato Rabo y Candela de Domingo García. También a Bella Berenzuela en el fondo Tírame Algo, en el fondo El Rebusque, en el sector de Samanal, de parte de Chocolate. Saludos, coloca la canción Arráncate y me regalas un pelo del sobaco de Rafael Gudiño, por favor, gracias. Aquí dice, bueno, están repetidos los mensajes, los mismos temas. Y saludos cordiales para Chocolate, entonces, nos habían enviado varias veces el mensaje, obviamente no había llegado porque tenía los datos apagados. Hay problemas acá con el internet. Aquí dice un mensaje, vamos a ver quién es este que nos está escribiendo. Ok, nuestro amigo Ali Zapata, debe ser. Sí, señor. Aquí dice: buenas tardes, Nixon. Colócate la canción Lágrimas en el Tranquero, que esa canción me gusta mucho. A mi esposa Yolanda García. Firma el poeta Ali Zapata, fundo La Reforma. Bueno, saludo, poeta. Con arpa, cuatro y maracas y mi garganta sonora, voy a seguirle cantando con vuelos de corocora, donde relincha el caballo y se mira la vaca vieja mora. Firma el poeta Ali Zapata, otro buen amigo poeta que siempre está en sintonía de fe y alegría, siempre compartiendo con nosotros.

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Bueno, mis amigos, llegamos a las 3 de la tarde con 17 minutos. 3 de la tarde, 17 minutos. Vamos a saludar a esta hora de la tarde a Doña Lupe. Saludos a Doña Lupe Egeas, aquí cerca de Radio Fe y Alegría. Está Doña Lupe Egeas. Saludos cordiales para ella. También a esta hora de la tarde quiero enviar un saludo cordialísimo a nuestros buenos amigos que nos escuchan en Barrancón, la hermana Dexi Venegas, el hermano Heriberto. Y también saludos cordiales para nuestro amigo y hermano Richard Perosa en Santo Luzardo, esperando que esté disfrutando del programa en esta sabrosa tarde. Bueno, saludos para la gente del Fondo de la Reforma, el poeta Ali Zapata, a su familia, a los muchachos, a su esposa y a toda esa gente que nos escucha los fines de semana. Saludos cordiales para el maestro alpista Alfonso Castillo. Saludos para la gente de su familia allí, para su esposa, los muchachos. También saludos cordiales para mi buen amigo, el maestro Luis Gil. Saludos cordiales para él y para toda su familia en su casa de habitación. Esa gente criolla de los llanos del Alto Apure. Para el doctor José Arellano, saludos cordiales. El doctor José Arellano, que siempre escucha Fe y Alegría. Bendiciones. Para la doctora Clara, para todos los muchachos, Bernardo y todos los muchachos allí, que ya no están tan muchachos, pues ya tienen un camino andado. Pero bueno, una de las cosas bonitas que tiene la familia es ver los hijos crecer y bueno, y abrirse en sus profesiones, estudiar, trabajar y hacerse hombre. Esa es una virtud que Dios le da al hombre y es bonito vivirlo, porque allí se disfruta de los nietos y de toda la familia, viéndolos crecer y viéndolos ir hacia adelante y viéndolos superar. Así que saludos para el doctor José Arellano y toda su familia. Bueno, saludamos a esta hora de la tarde a nuestros buenos amigos y colegas, compañeros del Hospital José Antonio Páez de Guasdolito, que están en sintonía a esta hora de la tarde. Saludos cordiales para ellos. Bendiciones para todos nuestros buenos amigos que nos escuchan en cualquier lugar de Guasdolito. Saludos para la gente del Gamero, la gente de la Costa del Caño, nuestros amigos que nos escuchan en la Manga del Río, a Camucha, a Huicho. Estos días perdieron un familiar allí, bueno, la Guata, que ya no está con nosotros. Y bueno, es un tema de fortaleza para toda la gente que ocurren casos. No es fácil para la familia, pero bueno, vamos a llevar las cosas poco a poco para irnos agarrando en ese camino hacia adelante siempre. Vamos a escuchar un tema musical a esta hora de la tarde y traemos la voz de Jorge Guerrero. Este tema se titula Tal Vez.

0: 3:29.
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0: Tres de la tarde y 33 minutos.

Bueno, ya son las 3 de la tarde con 36 minutos. 3 de la tarde, 36 minutos. Hoy estaba este tema en la voz de Juan de los Santos Contreras, el Carrá de Palmarito. Cuando te fuiste del llano, un tema en la voz del Carrá de Palmarito. Bueno, y vamos a mandarle un saludo cordial a la gente que está entrando, ya van entrando en vacaciones, ¿no? Ya estamos terminando con lo que es la parte de educación, la gente que está trabajando en la parte educacional, ya están en tiempo de vacaciones, terminando, ya culminando, este mes de julio culmina la temporada de el año escolar 2025-2026 y se arranca después de las vacaciones el año 2026-2027. Estamos avanzando rápidamente, así que hay que estudiar y no hay que perder tiempo, porque

puede estudiar a través del Instituto Radiofónico Fe y Alegría. Así que, si es temporada de vacaciones, piénselo bien y vaya preguntando allí. Puede llamar a la estación y preguntar, mira, ¿cuáles son los, cómo es el tema de estudiar por radio? Porque a veces queremos trabajar y a veces hay mucha gente que deja los estudios por trabajar o porque se le hace difícil cumplir el horario. No se preocupe por esto. Llame a Fe y Alegría en horas de oficina y allí le vamos a estar dando una solución para que usted no se despegue de su educación y viva estudiando y trabajando. Bueno, son las 3 de la tarde con 39 minutos. Vamos a saludar a toda nuestra buena audiencia que nos escucha a esta hora de la tarde en el sector de Pueblo Viejo, abajo, por allí, por donde está el basurero, más abajo. Por allí tiene fondo nuestro buen amigo Rafael Camacho. Saludos a Rafael Camacho y a Milagritos, el yerno. Saludos para las niñas. Saludos para esta familia que está allí trabajando. Están emprendiendo un tema de fondo, ¿no? De producción. Allí tienen unos cuantos pollos. Rafael Milagros y bueno, sus hijas. Victoria de Los Ángeles. Así que saludos cordiales para ellos que están allí en el sector de Pueblo Viejo. Más abajo del basurero están ubicados. Así que saludo también para Cabece Tigre, que creo que está por ahí más abajo, todavía un poquito más abajo de lo que es este sector de Pueblo Viejo. Después el basurero abajo, hay una cantidad de fondos allí, productores de alimentos, topocho, yuca, carne de ganado, leche, todo lo que se refiere al llano. Así que saludos cordiales para todos ellos, esperando que de una o de otra manera vayan sosteniendo el tema del fondo y de la producción. Bueno, saludamos a don Pedro Rivas en el fondo, en el sector José Félix Rivas. No es un fondo, sino un barrio, sector José Félix Rivas. Ayer estuvimos hablando. Saludos también al maracucho, al malvadito que está aquí en el barrio Fe y Alegría, cerca de la estación, a unas 2-3 cuadras está el malvado. Así que saludos para toda esta gente que nos escucha y que está pendiente los fines de semana de compartir con nosotros a través de las ondas hercianas de Radio Fe y Alegría 101.1, la potencia de los llanos altoapureños. Bueno, nos vamos con un pasajito a esta hora de la tarde, otro pasajito para ir a la música en Fe y Alegría en la 101.1 y en Arpa Sol y Sabana. Esta es Norelkis Rondón. Este tema se titula A Rey Muerto, Rey Puesto.

0: mis amigos, llegamos a las 3 de la tarde con 54 minutos. Estamos llegando a la parte final del espacio por el día de hoy. Bueno, a nombre de Juan Carlos Rosales en la dirección de nuestra estación de Fe y Alegría, Saúl Argollo en la seguridad, en la parte técnica y hablando para ustedes, el licenciado Nixon Colmenares, todo cariñosamente esperando que usted se haya complacido con los temas que le hemos colocado y sobre todo que se haya sentido acompañado en estas dos horas de Arpa Sol y Sabana. Los invitamos para que, Dios mediante, el próximo sábado y domingo usted nos pueda escuchar a través de Fe y Alegría. Bendiciones para todos, nos vamos con este tema para todos nuestros hermanos que nos escuchan a esta hora de la tarde. Saludos a Carlos Pérez y a la hermana Mirla. Dedicamos este tema a cada uno de los que creen en este mensaje. Nos escuchamos el próximo sábado a las 2 de la tarde. Chao, chao. Este es Tender Área, Señor. Es necesario.
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0: 3:58.
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0: 4 de la tarde y 3 minutos.

0: 4:33.
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0: Cuatro de la tarde y 35 minutos.
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0: 4:57.
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0: 5:01 p.m.
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4: Cinco de la tarde y cinco minutos.
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0: 5:25 p.m.
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0: 5 de la tarde y 28 minutos. 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

0: 5:49.
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0: 6:05.
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0: Seis de la tarde y 8 minutos.
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0: 6:28. 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
7: 6:33. 6:33.
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0: 6:54.
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0: 7:03.
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0: 7:06.
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0: 7 de la noche y 25 minutos.
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1: 7:30 p.m.
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1: 7:34 p.m.
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0: 7 de la noche y 56 minutos.
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0: 8 de la noche, en punto. 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